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Señor, a la Virgen del Carmen en este día 16 de julio, propio día de la Virgen del Carmen. Vamos a orar y a participar con fe, orando por la salud, recuperación de Hernán Tobar Artunduaga. Oramos también por el eterno descanso de Tulia Iriarte. Oramos dando gracias a la Virgen del Carmen por los cumpleaños de Elizabeth Tobar Toledo, intención de su hermana. En acción de gracias a Dios por los cumpleaños de Óscar Claros Medina, Ingrid Tatiana Claros Medina, intención de los padres. Démosles un aplauso a los cumpleañeros en el día de hoy. Oramos por el eterno descanso de Rodrigo Conta, intención de su hermano Víctor Vega, por el eterno descanso de las almas benditas, especialmente las almas olvidadas, intención de un devoto. Colocamos también en este día el eterno descanso de las almas benditas del purgatorio. Dentro de esta celebración vamos a vivir también el sacramento del bautismo de estos tres niños que hoy nacen para Dios a través de este sacramento del santo bautismo. Participamos con fe en esta Eucaristía con todos ustedes que están aquí de manera presencial y todos los que siguen la Eucaristía a través de la transmisión que hace la emisora Tarqui Estéreo. Pregunto a los padres y padrinos de estos niños que van a ser bautizados. Me responden al mismo tiempo todos. ¿Qué nombre quieren darle a estos niños? ¿Qué piden a la Iglesia de Dios para estos niños? Queridos padres, al pedir el bautismo para sus hijos, se comprometen a seguir educándolos en la fe para que pueda llevar una vida conforme al Evangelio, amando a Dios y al prójimo, ejemplo de Cristo. ¿Son conscientes de esta obligación que contraen ahora? Padrinos, ¿están dispuestos a ayudar a los padres de esos niños en la educación de la fe? Niños muy amados, la comunidad cristiana los recibe con alegría. Yo en su nombre los signo ahora con la señal de la cruz de Cristo Salvador. Y sus padres y padrinos los signarán también después con la misma señal de la cruz.

0: En el nombre del Padre, del Hijo y del Espíritu Santo. La gracia de nuestro Señor Jesucristo, el amor del Padre, la comunión del Espíritu Santo y la protección de la Santísima Virgen María esté con todos ustedes. Queridos hermanos,
1: hoy la comunidad parroquial nos reunimos para celebrar la fe y todos los conductores rendimos el homenaje a Nuestra Señora del Carmen. Nos reunimos para la celebración de la Santa Eucaristía y después tendremos la bendición de los objetos religiosos, la imposición de los escapularios y la bendición de los automotores. Imploremos la protección de la Santísima Virgen María en la advocación de Nuestra Señora del Carmen, para que ella continúe acompañándonos durante todos los días de nuestras vidas. Con mucha fe y devoción vivamos esta Eucaristía.
0: El Señor Jesús nos invita a la mesa de la palabra de la Eucaristía y nos llama a la conversión. Reconozcamos que somos pecadores e invoquemos con esperanza la misericordia de Dios. Pidamos perdón de todo corazón. Yo confieso ante Dios Todopoderoso y ante ustedes, hermanos, que he pecado mucho de pensamiento, palabra, obra y omisión, por mi gran culpa. Por eso ruego a Santa María, siempre Virgen, a los ángeles, a los santos y a ustedes, hermanos, que intercedan por mí ante Dios nuestro Señor. Dios Todopoderoso tenga misericordia de nosotros, perdone nuestros pecados y nos lleve a la vida eterna.
1: Amén.

0: Gloria a Dios en el cielo y en la tierra, paz a los hombres que ama el Señor. Por tu inmensa gloria te alabamos, te bendecimos, te adoramos, te glorificamos. Te damos gracias, Señor Dios Rey Celestial, Dios Padre Todopoderoso, Señor Hijo Único Jesucristo, Señor Dios Cordero de Dios, Hijo del Padre. Tú que quitas el pecado del mundo, ten piedad de nosotros. Tú que quitas el pecado del mundo, atiende nuestra súplica. Tú que estás sentado a la derecha del Padre, ten piedad de nosotros, porque solo tú eres santo, solo tu Señor, solo tu Altísimo Jesucristo, con el Espíritu Santo en la gloria de Dios Padre. Amén. Oremos. Te suplicamos, Señor, que nos ayude la admirable intercesión de la gloriosa Virgen María, Nuestra Señora del Carmen, para que protegidos por su ayuda consigamos llegar hasta el monte que es Cristo, que vive y reina contigo en la unidad del Espíritu Santo y de Dios por los siglos de los siglos. Vamos a estar atentos escuchando la palabra.
1: Atentos recibamos la palabra en este día, que nos llama a alegrarnos y a gozar en la presencia del Señor. María es la mujer elegida por Dios para ser parte de la historia de la salvación. Ella aceptó la invitación a hacer la voluntad de Dios.
2: Lectura de la profecía de Zacarías. Alégrate y goza, Sión, pues voy a habitar en medio de ti, oráculo del Señor. Aquel día se asociará al Señor pueblos sin número. Ellos serán mi pueblo y habitaré en medio de ti. Entonces reconocerás que el Señor del universo me ha enviado a ti. Judá será la herencia del Señor, su lote en la tierra santa, y volverá a elegir a Jerusalén. Silencio todo el mundo ante el Señor que se levanta de su morada santa. Palabra de Dios.
3: El Poderoso ha hecho obras grandes en mí, su nombre es santo.
4: El Poderoso ha hecho obras grandes en mí, su nombre es santo.
3: Bienaventurada eres, Virgen María, que llevaste en tu seno al Hijo del Padre Eterno.
4: El Poderoso ha hecho obras grandes en mí, su nombre es santo.
3: Proclama mi alma la grandeza del Señor, se alegra mi espíritu en Dios mi Salvador.
4: El Poderoso ha hecho obras grandes en mí, su nombre es santo.
5: Lectura de la carta del apóstol San Pablo a los Gálatas. Hermanos, cuando llegó la plenitud del tiempo, envió Dios a su Hijo, nacido de mujer, nacido bajo la ley, para rescatar a los que estaban bajo la ley, para que recibiéramos la adopción filial. Como ustedes son hijos, Dios envió a nuestros corazones el Espíritu de su Hijo que clama, Abba, Padre. Así que ya no eres esclavo, sino hijo. Y si eres hijo, eres también heredero por voluntad de Dios. Palabra de Dios.

El Señor esté con ustedes. Lectura del Santo Evangelio según San Lucas.

0: En aquel tiempo, el ángel Gabriel fue enviado por Dios a una ciudad de Galilea llamada Nazaret, a una virgen desposada con un hombre llamado José, de la casa de David. El nombre de la virgen era María. El ángel, entrando en su presencia, dijo: alégrate, llena de gracia, el Señor está contigo. Ella se turbó grandemente ante estas palabras y se preguntaba qué saludo era aquel. El ángel le dijo: no temas, María, porque has encontrado gracia ante Dios. Concebirás en tu vientre y darás a luz un hijo, y le pondrás por nombre Jesús. Será grande, se llamará Hijo del Altísimo. El Señor Dios le dará el trono de David, su padre. Reinará sobre la casa de Jacob para siempre, y su reino no tendrá fin. Y María dijo al ángel: ¿cómo será eso? Pues no conozco varón. El ángel le contestó: el Espíritu Santo vendrá sobre ti, y la fuerza del Altísimo te cubrirá con su sombra. Por eso el santo que va a nacer será llamado Hijo de Dios. También tu pariente Isabel ha concebido un hijo en su vejez, y ya está de 6 meses la que llamaban estéril, porque para Dios nada hay imposible. María contestó: he aquí la esclava del Señor, hágase en mí según tu palabra. Y el ángel se retiró. Palabra del Señor.
1: Gloria a ti, Señor Jesús.

0: Queridos hijos, hoy hemos venido a participar de este homenaje especial a la Reina del Cielo, a la Santísima Virgen María, en este día 16 de julio, día propio de la Virgen del Carmen, fiesta nacional en toda Colombia. Una devoción tan particular y tan arraigada en todos los pueblos, por el hecho de ser la patrona de todos los conductores. En todos los pueblos se le rinde ese homenaje y en todas las parroquias se celebra esta Eucaristía, fiesta nacional en honor a la Virgen del Carmen y fiesta mundial. En el mundo entero se está celebrando hoy el Día de la Virgen del Carmen. Pues un día como hoy, 16 de julio, pero en el año de 1251, se apareció a la Santísima Virgen María en Israel, allá en el Monte Carmelo, a San Simón Stock, general de la comunidad carmelitana. Y por eso a la Virgen del Carmen se le conoce como Nuestra Señora del Carmen o la Virgen del Monte Carmelo. Y honrar a la Virgen del Carmen es honrar a la misma Virgen María, a la Madre de Jesucristo. Sabemos que de acuerdo a cada uno de los lugares donde la Virgen se ha manifestado, se ha aparecido, se le ha dado un título para identificarla y reconocerla. Es el caso de esa manifestación allá en Israel, en el Monte Carmelo. Y por eso le honramos con fe y devoción por ser la patrona de los comerciantes, por ser la patrona de los transportadores, por aire, por tierra y por mar, y ser la patrona de las Fuerzas Armadas. Pues María, la Virgen del Carmen, es la estrella. Antiguamente, queridos hijos, cuando no existía la energía, los navegantes por el mar iban mirando, fijándose por la estrella para poder conducirse, poder llegar a su destino. Y por eso hacen alusión de que esa estrella es precisamente la Virgen María, la Virgen del Carmen, que los guía y los acompaña. Por eso es tan querida esta devoción en torno a la Virgen del Carmen, por ser la patrona de todos los transportadores. 775 años se están cumpliendo hoy de la aparición de la Virgen del Carmen. Una oportunidad para que nosotros sigamos creciendo en nuestra fe, una oportunidad para que sigamos también aceptando, acogiendo y amando a la Santísima Virgen María. Aquella mujer que el mismo Señor, desde antes de morir en la cruz, la entregaba al apóstol Juan para que cuidara de la humanidad, para que la humanidad la recibiéramos. Por eso acogemos y recibimos a la Santísima Virgen María. Y en esta aparición que la Virgen realiza a San Simón Stock, le entrega el escapulario. Antiguamente el escapulario era como un delantal, entonces se lo colocaba uno y entonces la imagen por delante y un escudo tenía la parte de atrás, que después fue reduciéndose al tamaño particular que hoy ustedes tienen ahí en sus manos. Ese escapulario que la Virgen del Carmen le entregó a San Simón Stock y que le pidió que todos portaran el escapulario. Y por eso todos los carmelitas van enseñando, difundiendo esa devoción a portar el escapulario. Y por eso todos los 16 de julio realizamos este gesto, este signo de revestirnos con el santo escapulario. donde recibimos la bendición y nos imponemos el escapulario. Nos revestimos también de la Santísima Virgen María para que ella nos cuide, nos cubra y nos proteja en la vida. Y por eso el escapulario, la Virgen ha manifestado dos privilegios al que porte el escapulario, diciendo que toda persona que porte en su vida el escapulario, cuando muera no irá al infierno. Y si no va al infierno, quiere decir que ya está salvado, que deberá de ir al purgatorio a purificar las penas, claro, para purificarse y poder ir al cielo. Ese es el primer privilegio que la Virgen María le entrega a San Simón Stock. Luego la Virgen, en una segunda manifestación, nos da otro privilegio más, diciendo que toda aquella persona que lleve en vida el escapulario, ella, después de la muerte, el sábado siguiente, lo sacará del purgatorio para llevárselo al cielo. Entonces tenemos este privilegio especial de María, la intercesora, la que intercede. No es la que hace milagros, los milagros los hace Jesús, pero María intercede. Y por eso muchas veces la invocamos a ella. Así como seguramente alguien le pide un favor a usted y usted no se lo quiere hacer, usted dice que no. Pero entonces esa persona va a buscar como abogada a su mamá y le insiste a la mamá que le ayude. Y entonces la mamá, cuando llega el hijo, le manifiesta y le dice que pueda hacer ese, a cumplir con ese favor. Y efectivamente, por complacer a la mamá, el hijo terminará cumpliendo con ese favor. Pues es lo que hace la Virgen María. Cuando nosotros le pedimos a la Virgen María, ella tiene un privilegio especial para ayudarnos a alcanzar esas gracias de Dios. Cuando nosotros lo hacemos por medio de nuestros santos de devoción, ellos también interceden, pero no tienen privilegio. Y entonces llegan con la petición. Y entonces hay unas adelante, quedó esperando turno. ¿Sí? Presentan la petición a esperar que le llegue el turno. Pero cuando nosotros le pedimos algo al Señor por medio de la Santísima Virgen María, ¿ella qué hace con esa petición? No la va a dejar de último, la coloca de primero. Por eso es tan importante, hijos, poder honrar a la Santísima Virgen María. Hoy nos revestimos con el Santo Escapulario, pero no es solamente hoy, hijos. Cada año hay que renovar el escapulario y hay que portarlo durante todo el año. Claro. Puede ser que por el sudor o porque usted se baña con el escapulario se le caigan las esferitas y queda usted con la pasta. Pues deberá de conseguir un nuevo escapulario para colocarlo. Y ese escapulario que nos quitamos el día de hoy, que hemos portado durante todo el año, ese escapulario no se bota, hijos. No se echa a la basura. Ese escapulario se debe de colocar por allá en un rinconcito en la casa. Por allá en una puntillita, déjela por allá en la habitación. Déjelo colgado por ahí, pero no se debe de botar. En su defecto, si quiere uno deshacerse del escapulario, habrá que echarlo a un río, que se lo lleve el agua. O sencillamente quemarlo. Pero no se debe de echar a la basura. Y el escapulario se debe de revestir bendecido. Por eso hoy bendecimos el escapulario y luego nos colocamos el escapulario. Hijos, cada vez que le traigan alguna cosa a ustedes, una camándula, un denario, bueno, qué sé yo, de objetos religiosos, uno no debe de ponerse de una vez las cosas. Primero debe hacerlas bendecir. Y luego sí se pone la camándula. Luego sí se pone la manilla, lo que le hayan llevado. pero siempre lo primero que hay que hacer con estos objetos es hacerlos bendecir. Se acercan al sacerdote para que les bendiga esos objetos religiosos en el momento que sea. O en algunas celebraciones hay bendición general para estos objetos religiosos también. Hijos, el escapulario no es un acto mágico. No es que entonces ya me revestí el escapulario y se me perdonaron los pecados. No, hijos, el escapulario no perdona pecados. Para eso necesitamos confesarnos. El escapulario no se pone por acá en los tobillos. Veo que algunos llegan y se lo amarran aquí en el pie. No, el escapulario no es para llevarlo en el pie. El escapulario es para llevarlo aquí en el cuello. ¿No oyeron, hijos? Eso ya es un agüero de la gente. Amarrarse los pies. Por allá no. ¿No oyeron? Entonces, por eso es una oportunidad especial para agradecerle a la Santísima Virgen María que nos ha dado esta gracia y que intercede por nosotros, nos cuida y que sigue pidiendo a Dios por cada uno de nosotros. Y por eso le honramos en este propio día de la fiesta, en honor a ella, a Nuestra Señora del Carmen. Miremos también cómo nos decía hoy la palabra, invitándonos a estar alegres y gozosos. Así lo decía la primera lectura, y lo manifestaba el Salmo, y lo manifestaba también el Evangelio. Ese gozo, esa alegría de María por ser aquella mujer elegida, lo decía la segunda lectura. María fue la mujer elegida por Dios para a través de ella venir a habitar en la humanidad. Y por eso entonces, queridos hijos, la importancia de alegrarnos en el Señor, de alegrarnos también de hacer la voluntad de Dios. María se alegra porque ella está cumpliendo la voluntad de Dios, porque ella hace lo que Dios quiere. Y nosotros también estamos llamados a aceptar la voluntad de Dios. Tenemos que buscar motivos para estar alegres. ¿Qué nos pasa al ser humano, hijos? Muchas veces buscamos motivos, es para estar tristes, para estar pesarosos, melancólicos. No, busquemos motivos para estar alegres, no vivamos de recuerdos, de añoranzas, de tristezas, de nostalgias. Miremos cosas positivas en nuestra vida. Todo eso nos ayudará a ser felices. Todo esto nos ayudará a ser mejores. Pero muchas veces nos dejamos engañar porque vivimos pensando en las cosas malas. Que no nos pase como aquel maestro en la universidad que lleva un telón blanco y le muestra a los alumnos diciéndoles: ¿qué ven ustedes aquí? Y todos, un telón blanco. Y luego coge con el marcador y en el centro le hace un manchón, un punto negro. Y luego vuelve y les pregunta: ¿qué ven ustedes ahí? Y todos van a decir: un punto negro. ¿Sí? No van a decir un telón blanco. Eso nos pasa en la vida, hijos. Muchas veces nos quedamos viviendo de recuerdos, de añoranzas, de pasado, dándonos golpes de pecho por los errores que cometimos en la vida. Y esto no nos deja liberarnos, esto no nos deja ser felices, sino que nos esclaviza más. Por eso muy bien lo decía la palabra: estén alegres, gozosos, pero en el Señor. La alegría que Dios nos quiere ofrecer es una alegría que perdura para siempre. No es una alegría momentánea. No, es una alegría que perdura para toda la vida y para la vida eterna. Las personas que se encontraban con el Señor salían felices, contentos, alegres. Pues esa tiene que ser nuestra experiencia. Cuando venimos a misa, eso se tiene que notar. Cuando nos vean allá, vea usted por qué viene tan feliz, tan contento, porque vengo de la Eucaristía. Y no al contrario que le digan: bueno, ¿y por qué esa cara? ¿Y no acaba de salir de misa? Claro, entonces hijos, busquemos motivos para estar alegres, busquemos motivos para ser felices, busquemos motivos para sonreír. Que el Señor nos acompañe y que la Santísima Virgen María siga cuidándonos e intercediendo por nosotros. Que así sea. Creo en Dios Padre Todopoderoso, Creador del cielo y de la tierra. Creo en Jesucristo, su único Hijo, nuestro Señor, que fue concebido por obra y gracia del Espíritu Santo, nació de Santa María, siempre Virgen. Padeció bajo el poder de Poncio Pilato, fue crucificado, muerto, sepultado. Descendió a los infiernos, al tercer día resucitó de entre los muertos. Subió a los cielos y está sentado a la derecha de Dios Padre Todopoderoso. Desde ahí ha de venir a juzgar a vivos y muertos. Creo en el Espíritu Santo, la Santa Iglesia Católica, la comunión de los santos, el perdón de los pecados, la resurrección de la carne y la vida eterna. Amén. Elevemos nuestras oraciones al Señor para que Él nos conceda la gracia de responder a su amor misericordioso. Unámonos diciendo: por intercesión de la Virgen del Carmen, escúchanos, Señor.
1: Por el Papa León, los obispos, los sacerdotes y religiosos, para que vivan y anuncien a todo el mundo la buena nueva de la salvación, oremos al Señor. Por los gobernantes de nuestros pueblos, para que guiados por el Espíritu Santo gobiernen con justicia y busquen siempre el bien común, oremos. Por los pobres, los enfermos, los marginados, para que encuentren solidaridad en sus hermanos y alivio a sus sufrimientos, oremos al Señor. Por todos los aquí reunidos, para que no nos apartemos de la fe en Dios y podamos poner en práctica el amor, la justicia y la verdad en cada una de nuestras familias y dentro de nuestra comunidad, oremos al Señor.
0: Por intercesión de la Virgen del Carmen, escúchanos, Señor.
1: Por todos los conductores de los vehículos, motocicletas y quienes son devotos de la Virgen del Carmen, para que alcancen las gracias que tanto necesitan y puedan ser verdaderos cristianos, oremos al Señor.
0: Por intercesión de la Virgen del Carmen, escúchanos, Señor. En un momento de silencio, cada uno presente su intención, con la cual hoy también ha querido venir a vivir esta celebración de la Eucaristía. Y digamos todos: por intercesión de la Virgen del Carmen, escúchanos, Señor. Por intercesión de Nuestra Señora del Carmen, acoge las súplicas confiadas que tus hijos te presentan en esta celebración. Por Jesucristo nuestro Señor. Pueden sentarse, solamente los papás, padrinos de los niños que van a ser bautizados, permanecen en pie. Me van a responder ahora: ruega por nosotros, a la invocación de todos los santos. Santa María, Madre de Dios, San Juan Bautista, Santos Pedro y Pablo, San Juan Pablo II, San Juan 23, Santa Laura Montoya, San Isidro Labrador, todos los santos y santas de Dios, vamos a realizar esta oración que se llama oración de exorcismo sobre estos niños que hoy reciben esta gracia del sacramento del bautismo. Los que tienen a los niños cargados, ubíquense aquí al pie de la Virgen del Carmen con los niños.

más acá adelante. Ahí el pie, eso ahí. Señor Dios y Padre nuestro, que enviaste a tu Hijo único para dar al hombre esclavo del pecado la libertad de tus hijos, te suplicamos por estos niños. Tú sabes que experimentarán las tentaciones del mal y tendrán que luchar contra las acechanzas del maligno. Por la eficacia de la muerte y resurrección de tu Hijo, líbralos ahora del pecado original y, fortalecidos con la gracia de Cristo, guárdalos a lo largo del camino de la vida. Por Jesucristo nuestro Señor. Vamos a hacer ahora, me destapan el pechito para hacer la unción con el óleo santo.

El sacramento del bautismo. Hermanos y hermanas, oremos para que Dios Todopoderoso conceda a estos niños la nueva vida que nace del agua y del Espíritu Santo. Vamos a bendecir el agua con la que van a ser bautizados estos niños en este día. Oh Dios y Padre nuestro, con tu poder invisible realizas obras admirables y por medio de los signos sacramentales y de diversos modos te has servido de tu criatura el agua para que significara la gracia del bautismo. Tu espíritu en los orígenes del mundo se cernía sobre las aguas para que ya desde entonces ellas recibieran el poder de santificar. También Dios nuestro, en las aguas torrenciales del diluvio prefiguraste el nuevo nacimiento de los hombres para que una acción misteriosa de una misma agua pusiera fin al pecado y diera origen a la santidad. Tú hiciste pasar con los pies secos por el mar rojo a los hijos de Abraham para que el pueblo liberado de la esclavitud del faraón fuera imagen de la familia de los bautizados. Tu hijo, al ser bautizado en las aguas del Jordán, fue ungido por el Espíritu Santo. Al ser elevado en la cruz, vertió de su costado sangre y agua. Después resucitado, mandó a sus apóstoles: vayan y hagan que todos los pueblos sean mis discípulos, bautizándolos en el nombre del Padre, del Hijo y del Espíritu Santo. Mira ahora el rostro de tu iglesia y abre para ella la fuente del bautismo. Reciba esta agua por el poder del Espíritu Santo, la gracia de tu unigénito. Para que el hombre creado a tu imagen, purificado de su antiguo pecado, por el sacramento del bautismo, renazca una nueva vida del agua y del Espíritu Santo. Padre Santo, te pedimos por mediación de tu Hijo, que el poder del Espíritu Santo descienda sobre el agua de esta fuente, que quien por el bautismo es sepultado con Cristo en su muerte, resucite también con él para la vida. Por Cristo nuestro Señor. Amén. Ahora sí, todos se ponen en pie para, unido a estos niños, vamos a hacer las renuncias y profesión de fe. Queridos padres y padrinos y toda la comunidad aquí reunida, por el sacramento del bautismo estos niños que han presentado a la iglesia van a recibir del agua y del Espíritu Santo una vida nueva que brota del amor de Dios. Ustedes, por su parte, necesitan esforzarse en continuar su educación en la fe, de tal manera que esta vida divina esté preservada del pecado y crezca en ellos de día en día. Así pues, si impulsados por su fe están dispuestos a aceptar esta responsabilidad, recordando su propio bautismo, renuncien al pecado y proclamen la fe en Cristo Jesús, que es la fe de la iglesia, en la que sus hijos serán bautizados. Van a responder: sí, renuncio. Renuncian a Satanás, es decir, al pecado como negación de Dios, al mal como consecuencia del pecado, a la violencia como opuesta a la caridad. Renuncian a sus obras, es decir, a buscar la satisfacción corporal y los deleites de los sentidos, y las injusticias y la discriminación, a la falta de fe y a la desconfianza en Dios. Renuncian a sus seducciones, es decir, a encerrarse en su egoísmo, a considerarse superiores a los demás, a creerse convertidos definitivamente. Ahora no me vayan a renunciar de la fe. Vamos a decir: sí, creo. ¿Creen en Dios Padre Todopoderoso, Creador del cielo y de la tierra? ¿Creen en Jesucristo, su único Hijo, nuestro Señor, que nació de Santa María Virgen, murió, fue sepultado y resucitó entre los muertos y está sentado a la derecha del Padre? ¿Creen en el Espíritu Santo, la Santa Iglesia Católica, la comunión de los santos, el perdón de los pecados, la resurrección de los muertos y la vida eterna? Digan todos: esta es nuestra fe. Esta es la fe de la Iglesia que nos gloriamos de profesar. En Cristo Jesús,
Señor nuestro. Amén. Pregunto ahora, pueden sentarse los demás, se quedan solamente papás y padrinos aquí adelante conmigo. Les pregunto a ustedes, ¿quieren por tanto que estos niños sean bautizados en la fe de la Iglesia que todos juntos acabamos de profesar? ¿Quieren?

Ahora entonces pónganle la vestidura blanca, el pañuelito sobre la cabeza de estos niños. Niños, ustedes ya son nuevas criaturas, se han revestido de Cristo. Esta vestidura blanca sea signo de su dignidad de cristiano. Ayudado con los consejos y ejemplos de su familia, consérvala sin mancha hasta la vida eterna. Amén.

pueden retirarle la vestidura blanca. El papá o la mamá que esté desocupado va con la vela y toma la luz de allá del cirio pascual.

Se prenden de la vela, papás y padrinos. Yo les voy a decir, reciban la luz de Cristo. Y ustedes me responden, amén. Y siguen unidos ahí con las velas. Reciban la luz de Cristo. Permanecen ahí unidos. Reciban la luz de Cristo. Permanecen ahí unidos. Reciban la luz de Cristo. Permanecen ahí unidos. Padres y padrinos, a ustedes se les confía el alimentar esta luz para que sus hijos, iluminados por Cristo, caminen como hijos de la luz y perseverando en la fe, puedan salir al encuentro con todos los santos en el cielo. Por Jesucristo nuestro Señor. Ahora sí, entonces, apaguen las velas y vayan al puesto y seguimos la celebración. Vamos a impartirles un fuerte aplauso a estos niños que han sido bautizados.

0: Oren, hermanos, para que ese sacrificio mío y suyo sea agradable a Dios Padre Todopoderoso.
1: El Señor reciba de tus manos esa santa
0: ofrenda. Recibe, Señor, las oraciones de tu pueblo junto con las ofrendas de ese sacrificio, para que por la intercesión de Santa María, Madre de tu Hijo, no quede frustrado ningún buen deseo, ni petición alguna sin respuesta, por Jesucristo nuestro Señor. El Señor esté con ustedes. Levantemos el corazón. Demos gracias al Señor nuestro Dios. En verdad es justo y necesario nuestro deber y salvación darte gracias siempre y en todo lugar. Señor Padre Santo, Dios omnipotente y eterno. Y alabar, bendecir y proclamar tu gloria en la fiesta de Santa María Siempre Virgen, Nuestra Señora y Carmen. Porque ella concibió a tu Hijo único por obra del Espíritu Santo y conservando la gloria de su virginidad, hizo resplandecer sobre el mundo la luz eterna. Jesucristo, Señor nuestro, por él los ángeles y los arcángeles alaban tu majestad. Te adoran las dominaciones, estremecen las potestades, te celebran unidos en la alegría de los cielos, las virtudes celestiales y los santos serafines. Permítanos asociarnos a sus voces cantando humildemente tu alabanza.

Santo eres en verdad, Señor, Padre, y con razón te alaban todas tus criaturas, ya que por Jesucristo, tu Hijo, Señor nuestro, con la fuerza del Espíritu Santo, das vida y santificas todo y congregas a tu pueblo sin cesar, para que ofrezca en tu honor un sacrificio sin mancha desde donde sale el sol hasta el ocaso. Por eso, Padre, te suplicamos que santifiques por el mismo Espíritu estos dones que hemos separado para ti, de manera que se conviertan en el cuerpo y la sangre de Jesucristo, Hijo tuyo y Señor nuestro, que nos mandó celebrar estos misterios, porque él mismo la noche en que iba a ser entregado, tomó pan. Y dando gracias, te bendijo, lo partió y lo dio a sus discípulos diciendo: tomen y coman todo de él, porque esto es mi cuerpo, que será entregado por ustedes. Del mismo modo, acabada la cena, tomó el cáliz. Dando gracias, te bendijo y lo pasó a sus discípulos diciendo: tomen y beban todo de él, porque ese es el cáliz de mi sangre, sangre de la alianza nueva y eterna, que será derramada por ustedes y por muchos para el perdón de los pecados. Hagan esto en conmemoración mía.

Este es el sacramento de nuestra fe. Así pues, Padre, al celebrar ahora el memorial de la pasión salvadora de tu Hijo, de su admirable resurrección y ascensión al cielo, mientras esperamos su venida gloriosa, te ofrecemos en esta acción de gracias el sacrificio vivo y santo. Dirige tu mirada sobre la ofrenda de tu iglesia y reconoce en ella a la víctima por cuya inmolación quisiste devolvernos su amistad. Para que, fortalecidos con el cuerpo y la sangre de tu Hijo y llenos de su Espíritu Santo, formemos en Cristo un solo cuerpo y un solo Espíritu. Que Él nos transforme en ofrenda permanente para que gocemos de tu heredad junto con tus elegidos, con el Divino Niño, nuestro patrono, con María la Virgen Madre de Dios, Nuestra Señora del Carmen, su esposo San José, los apóstoles y los mártires y todos los santos, por cuya intercesión confiamos obtener siempre tu ayuda. Te pedimos, Padre, que esta víctima de reconciliación traiga la paz y la salvación al mundo entero. Confirma en la fe y en la caridad a tu iglesia peregrina en la tierra. A tu servidor, el Papa León, a nuestro obispo Jaime Alberto, al orden episcopal, a los presbíteros y diáconos y a todo el pueblo redimido por ti. Atiende los deseos y súplicas de esta familia que has congregado en tu presencia, en esta fiesta nacional en honor a la Virgen del Carmen. Reúne en torno a ti, Padre misericordioso, a todos tus hijos dispersos por el mundo. Oro por todos ustedes que están aquí en la celebración, por cada uno de los conductores, dando gracias a Dios por los cumpleaños de Elizabeth Tobar Toledo, por los cumpleaños de Oscar Claros Medina, Ingrid Tatiana Claros Medina. Oramos por la salud, pronta recuperación de Hernán Tobar Artunduaga. Oramos por el eterno descanso de Tulia Iriarte. Oramos por el eterno descanso de Rodrigo Conta. Oramos por las almas benditas del purgatorio, especialmente por las almas olvidadas. Coloquemos también a las almas del purgatorio, las almas en pena. A nuestros hermanos difuntos y a cuantos murieron en tu amistad, recíbelos en tu reino, donde esperamos gozar todos juntos de la plenitud eterna de tu gloria. Por Cristo Señor nuestro, por quien concedes al mundo todos los bienes. Por Cristo, con Él y en Él, a ti Dios Padre omnipotente, en la unidad del Espíritu Santo, todo honor y toda gloria por los siglos de los siglos. Antes de participar en la Eucaristía, signo de reconciliación y vínculo de unión fraterna, oremos juntos como el Señor nos ha enseñado. Padre nuestro que estás en el cielo, santificado sea tu nombre. Venga a nosotros tu reino, hágase tu voluntad en la tierra como en el cielo. Danos hoy nuestro pan de cada día, perdona nuestras ofensas, como también nosotros perdonamos a los que nos ofenden. No nos dejes caer en la tentación y líbranos del mal. Líbranos de todos los males, Señor, y concédenos la paz en nuestros días, para que, ayudados por tu misericordia, vivamos siempre libres de pecado y protegidos de toda perturbación, mientras esperamos la gloriosa venida de nuestro Salvador Jesucristo. Señor Jesucristo, que dijiste a los apóstoles, la paz les dejo, mi paz les doy. No tengas en cuenta nuestros pecados, sino la fe de tu iglesia. Y conforme tu palabra, concédele la paz y la unidad, tú que vives y reinas por los siglos de los siglos. La paz del Señor esté con ustedes. Dense fraternalmente la paz.

Es Cristo el Cordero de Dios que quita el pecado del mundo. Dichosos los invitados a la cena del Señor. El cuerpo y la sangre de nuestro Señor Jesucristo nos guarde, nos proteja y nos lleve a la vida eterna.

Oremos. Al recibir estos sacramentos del cielo, imploramos de tu misericordia, Señor, que cuanto nos alegramos en la memoria de la bienaventurada Virgen María, consigamos colaborar a imitación suya en el misterio de nuestra redención. Por Jesucristo nuestro Señor. Vamos ahora a hacer la bendición del Santo Escapulario. Ustedes van a tomar en sus manos el Santo Escapulario. Padre Santo, que prefieres y aumentas la caridad de tu querido unigénito Hijo Jesucristo, que se encarnara en el seno de María la Virgen por obra del Espíritu Santo, concede a estos hijos tuyos que reciben con devoción el escapulario de la familia de la bienaventurada Virgen María del Monte Carmelo, la gracia de revestirse del Señor Jesús en todas las circunstancias de la vida y alcancen así la eternidad gloriosa. Imparte tu santa bendición a todos los que con fe y devoción reciben este santo escapulario. En el nombre del Padre, del Hijo y del Espíritu Santo. Amén. Ahora se van a imponer el santo escapulario. Recibe este escapulario, signo de la relación especial con María, la Madre de Jesús, que a quien te comprometes a imitar en este escapulario, te recuerde la dignidad cristiana de tu dedicación al servicio de los demás y a imitación de María. Llévalo como señal de su protección y como signo de tu pertenencia a la familia del Carmelo, dispuesto a cumplir tu voluntad, la voluntad de Dios, y a empeñarte en el trabajo por la construcción de un mundo que responda a su plan de fraternidad, justicia y paz. Amén. Vamos ahora a bendecir el agua que va a ser asperjada sobre cada uno de nosotros y ahora daré la bendición también para los vehículos desde aquí. Ahora, después de la bendición final, pasaré esparciendo el agua sobre los vehículos. Señor Dios Todopoderoso, que eres la fuente del principio de la vida, del cuerpo y del espíritu, dígnate bendecir esta agua que vamos a utilizar con fe para implorar el perdón de nuestros pecados, para alcanzar tu gracia y protección contra todas las enfermedades y los peligros para el alma y para el cuerpo. Concédenos, Señor, por medio de tu misericordia y la agua viva de tus bendiciones y ayudas que nos sirvan siempre de protección y salvación para que podamos siempre acercarnos a ti con un corazón purificado de todo pecado. Por Jesucristo nuestro Señor. Amén. Vamos a entonar un canto a la Virgen.

Voy a bendecir ahora todos los demás objetos religiosos que tienen ahí en su poder. Las camándulas, denarios, llaveros, manillas, todos los objetos que puedan tener ahí en su poder. Señor, tú que con tu palabra santificas todas las cosas, derrama tu bendición sobre estos objetos por invocación de tu santísimo nombre. Concede la salud del cuerpo y la protección del alma a todos aquellos que dándote gracias hagan uso adecuado de todos estos objetos religiosos, de acuerdo con tu ley y conforme a tu voluntad. Te lo pedimos por Cristo nuestro Señor. Ahora vamos a pensar en los vehículos, todos los vehículos que ustedes tienen, que han traído, y que en un momento les vamos a esparcir el agua. Desde aquí impartimos esta bendición. Nuestro auxilio es el nombre del Señor que hizo el cielo y la tierra. Señor, sabemos que tú eres el destino final de nuestra vida. Te reconocemos como el verdadero camino para llegar a la vida eterna. Todos nosotros, peregrinos y errantes en este mundo, vamos siempre hacia ti. Te bendecimos, Señor, porque nos permites, con la ayuda de la ciencia y de la técnica, tener medios y vehículos para trasladarnos de un lugar a otro, para ir al encuentro de los demás y admirar las maravillas de la creación, y para hacer más agradable nuestra vida. Te pedimos prudencia, buen ánimo y generosidad para saber conducir bien estos vehículos, para bien nuestro y de muchos más. Bendice, Señor, a estos conductores que están aquí en esta celebración y a todos los que viajan en estos vehículos que hemos traído. De todos los males del alma y del cuerpo, líbranos, cuídanos y protégenos de los peligros y accidentes. Haz que un día podamos llegar en tu paz a la patria feliz del cielo. Dale al conductor mano firme y mirada vigilante para poder llegar a su destino. Ayúdale a ser amable con todos y dale prudencia que evita los excesos. Por Jesucristo nuestro Señor. Les felicito a todos ustedes que han venido a la celebración de la Virgen del Carmen, esta celebración anual de la patrona de los conductores. Agradecemos también la transmisión que hace de la Eucaristía, la emisora Tarqui Estéreo. Ahora entonces impartiré la bendición final y saldré a rociar el agua, después del canto final, a rociar el agua sobre los vehículos que han traído. Mientras entonamos ahora el canto final, entonces ahora los que han bautizado a sus hijos, nos ubicamos aquí inmediatamente para que se tomen la fotografía del retrato hablado del recuerdo de este 16 de julio. Los que hayan traído su ofrendita a la Virgen del Carmen como conductores, pues ahí en la urna lo podrán depositar también con amor, esa ofrendita que quieran hacerle a la Virgen del Carmen, siendo la patrona también de todos los conductores. Bueno, vamos entonces a la bendición final. Dios te salve María, llena eres de gracia, el Señor es contigo. Bendita tú eres entre todas las mujeres y bendito es el fruto de tu vientre, Jesús. Nuestra Señora del Carmen, Nuestra Señora del Carmen, Nuestra Señora del Carmen. Vamos a regalarle un fuerte aplauso a la Virgen del Carmen en este 16 del mes de julio. El Señor esté con ustedes. La bendición de Dios Todopoderoso, Padre, Hijo y Espíritu Santo, descienda sobre ustedes, sus familias, y les acompañe siempre. Con la bendición del Señor, la protección de la Santísima Virgen María, pueden ir en paz. Buena noche, buen descanso para todos. No olviden, niños de comunión y confirmación, mañana 2:30 de la tarde, los espero aquí en el templo.

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2: Son las 8:41.
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2: Son las 9:05.
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2: Darky Estéreo te informa la hora.
3: Son las 9:22.
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1: Son las 9:47.
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3: Arqui Estéreo te informa la hora.
4: Son las 10 con 3 minutos.
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2: Tarqui Estéreo te informa la hora.
3: Son las 10 y 28 minutos.
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2: Son las 10:44.
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2: Son las 11:07.
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1: Tarqui Estéreo te informa la hora.
2: Son las 11 con 23 minutos.
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1: Son las 11:51.
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2: Tarqui Estéreo te informa la hora.
3: Son las 12:06.
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1: Son las 12:30.
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1: Tarqui Estéreo te informa la hora.
2: Son las 12:48.
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1: Es la 1:12.
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2: Queridos hermanos, continuemos con esta boda. Si hay alguien presente que se oponga a este matrimonio, que hable ahora.

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2: Tarqui Estéreo te informa la hora.
3: Es la 1:30.
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1: Tarqui Estéreo te informa la hora.
2: Es la 1:57.
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1: Tarqui Estéreo te informa la hora.
2: Son las 2:13.
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1: Son las 2:39.
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1: Tarqui Estéreo te informa la hora.
2: Son las 2:54.
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2: Tarqui Estéreo te informa la hora.
3: Son las 3:37.
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1: Por la señal de la Santa Cruz, de nuestros enemigos líbranos, Señor Dios nuestro. En el nombre del Padre, y del Hijo, y del Espíritu Santo. Amén. Creo en Dios Padre Todopoderoso, Creador del cielo y de la tierra. Creo en Jesucristo, su único Hijo, nuestro Señor, que fue concebido por obra y gracia del Espíritu Santo. Nació de Santa María Virgen, padeció bajo el poder de Poncio Pilato, fue crucificado, muerto y sepultado. Descendió a los infiernos. Al tercer día resucitó entre los muertos. Subió a los cielos y está sentado a la derecha de Dios Padre Todopoderoso. Desde allí ha de venir a juzgar a vivos y muertos. Creo en el Espíritu Santo, la Santa Iglesia Católica, la comunión de los santos, el perdón de los pecados, la resurrección de los muertos y la vida eterna. Amén.
2: Jesús, mi Señor y Redentor, yo me arrepiento de todos los pecados que he cometido hasta hoy, y me pesa de todo corazón, porque con ellos he ofendido a un Dios tan bueno. Propongo firmemente no volver a pecar, y confío que por tu infinita misericordia me has de conceder el perdón de mis culpas y me has de llevar a la vida eterna. Amén.
1: Contemplamos los misterios dolorosos. Primer misterio doloroso, la oración en el huerto. Del Evangelio de Mateo, capítulo 26, versos del 36 al 39. Entonces Jesús fue con ellos a un huerto llamado Getsemaní y dijo a sus discípulos: «Sentaos aquí mientras voy a orar». Y tomando consigo a Pedro y a los dos hijos de Zebedeo, comenzó a sentir tristeza y angustia. Entonces les dijo: «Mi alma está triste hasta el punto de morir. Quedaos aquí y velad conmigo». Y adelantándose un poco, cayó rostro en tierra y suplicaba así: «Padre mío, si es posible, que pase de mí esta copa, pero no sea como yo quiero, sino como quieras tú». Padre nuestro, que estás en el cielo, santificado sea tu nombre. Venga a nosotros tu reino. Hágase tu voluntad en la tierra como en el cielo.

0: Danos hoy nuestro pan de cada día. Perdona nuestras ofensas, como también nosotros perdonamos a los que nos ofenden. No nos dejes caer en la tentación y líbranos del mal. Amén.
1: María es Madre de Gracia y Madre de Misericordia.
0: En la vida y en la muerte, ampáranos, Madre nuestra.
1: Dios te salve, María. Llena eres de gracia. El Señor es contigo. Bendita tú eres entre todas las mujeres y bendito es el fruto de tu vientre, Jesús.
0: Santa María, Madre de Dios, ruega por nosotros, pecadores, ahora y en la hora de nuestra muerte. Amén.
1: Dios te salve, María. Llena eres de gracia. El Señor es contigo. Bendita tú eres entre todas las mujeres y bendito es el fruto de tu vientre, Jesús.
0: Santa María, Madre de Dios, ruega por nosotros, pecadores, ahora y en la hora de nuestra muerte. Amén.
1: Dios te salve, María. Llena eres de gracia. El Señor es contigo. Bendita tú eres entre todas las mujeres y bendito es el fruto de tu vientre, Jesús.
0: Santa María, Madre de Dios, ruega por nosotros, pecadores, ahora y en la hora de nuestra muerte. Amén.
1: Dios te salve, María. Llena eres de gracia. El Señor es contigo. Bendita tú eres entre todas las mujeres y bendito es el fruto de tu vientre, Jesús.
0: Santa María, Madre de Dios, ruega por nosotros, pecadores, ahora y en la hora de nuestra muerte. Amén.
1: Dios te salve, María. Llena eres de gracia. El Señor es contigo. Bendita tú eres entre todas las mujeres y bendito es el fruto de tu vientre, Jesús.
0: Santa María, Madre de Dios, ruega por nosotros, pecadores, ahora y en la hora de nuestra muerte. Amén.
1: Dios te salve, María. Llena eres de gracia. El Señor es contigo. Bendita tú eres entre todas las mujeres y bendito es el fruto de tu vientre, Jesús.
0: Santa María, Madre de Dios, ruega por nosotros, pecadores, ahora y en la hora de nuestra muerte. Amén.
1: Dios te salve, María. Llena eres de gracia. El Señor es contigo. Bendita tú eres entre todas las mujeres y bendito es el fruto de tu vientre, Jesús.
0: Santa María, Madre de Dios, ruega por nosotros, pecadores, ahora y en la hora de nuestra muerte. Amén.
1: Dios te salve, María. Llena eres de gracia. El Señor es contigo. Bendita tú eres entre todas las mujeres y bendito es el fruto de tu vientre, Jesús.
0: Santa María, Madre de Dios, ruega por nosotros, pecadores, ahora y en la hora de nuestra muerte. Amén.
1: Dios te salve, María. Llena eres de gracia. El Señor es contigo. Bendita tú eres entre todas las mujeres y bendito es el fruto de tu vientre, Jesús.
0: Santa María, Madre de Dios, ruega por nosotros, pecadores, ahora y en la hora de nuestra muerte. Amén.
1: Dios te salve, María. Llena eres de gracia. El Señor es contigo. Bendita tú eres entre todas las mujeres y bendito es el fruto de tu vientre, Jesús.
0: Santa María, Madre de Dios, ruega por nosotros, pecadores, ahora y en la hora de nuestra muerte. Amén.
1: Gloria al Padre, y al Hijo, y al Espíritu Santo.
0: Como era en un principio, es ahora y siempre, por los siglos de los siglos. Amén.
1: Segundo misterio doloroso, la flagelación de Jesús atado a la columna. Del Evangelio de Mateo, capítulo 27, verso 26. Pilato puso en libertad a Barrabás, y a Jesús, después de haberlo hecho azotar, lo entregó para que fuera crucificado.
0: Padre nuestro que estás en el cielo, santificado sea tu nombre. Venga a nosotros tu reino. Hágase tu voluntad en la tierra como en el cielo.
1: Danos hoy nuestro pan de cada día. Perdona nuestras ofensas, como también nosotros perdonamos a los que nos ofenden. No nos dejes caer en la tentación y líbranos del mal. Amén.
0: María es Madre de Gracia y Madre de Misericordia.
1: En la vida y en la muerte, ampáranos, Madre nuestra.
0: Dios te salve, María, llena eres de gracia, el Señor es contigo. Bendita tú eres entre todas las mujeres y bendito es el fruto de tu vientre, Jesús.
1: Santa María, Madre de Dios, ruega por nosotros, pecadores, ahora y en la hora de nuestra muerte. Amén.
0: Dios te salve, María, llena eres de gracia, el Señor es contigo. Bendita tú eres entre todas las mujeres y bendito es el fruto de tu vientre, Jesús.
1: Santa María, Madre de Dios, ruega por nosotros pecadores, ahora y en la hora de nuestra muerte. Amén.
0: Dios te salve María, llena eres de gracia, el Señor es contigo. Bendita tú eres entre todas las mujeres, y bendito es el fruto de tu vientre, Jesús.
1: Santa María, Madre de Dios, ruega por nosotros pecadores, ahora y en la hora de nuestra muerte. Amén.
0: Dios te salve María, llena eres de gracia, el Señor es contigo. Bendita tú eres entre todas las mujeres, y bendito es el fruto de tu vientre, Jesús.
1: Santa María, Madre de Dios, ruega por nosotros pecadores, ahora y en la hora de nuestra muerte. Amén.
0: Dios te salve María, llena eres de gracia, el Señor es contigo. Bendita tú eres entre todas las mujeres, y bendito es el fruto de tu vientre, Jesús.
1: Santa María, Madre de Dios, ruega por nosotros pecadores, ahora y en la hora de nuestra muerte. Amén.
0: Dios te salve María, llena eres de gracia, el Señor es contigo. Bendita tú eres entre todas las mujeres, y bendito es el fruto de tu vientre, Jesús.
1: Santa María, Madre de Dios, ruega por nosotros pecadores, ahora y en la hora de nuestra muerte. Amén.
0: Dios te salve María, llena eres de gracia, el Señor es contigo. Bendita tú eres entre todas las mujeres, y bendito es el fruto de tu vientre, Jesús.
1: Santa María, Madre de Dios, ruega por nosotros pecadores, ahora y en la hora de nuestra muerte. Amén.
0: Dios te salve María, llena eres de gracia, el Señor es contigo. Bendita tú eres entre todas las mujeres, y bendito es el fruto de tu vientre, Jesús.
1: Santa María, Madre de Dios, ruega por nosotros pecadores, ahora y en la hora de nuestra muerte. Amén.
0: Dios te salve María, llena eres de gracia, el Señor es contigo. Bendita tú eres entre todas las mujeres, y bendito es el fruto de tu vientre, Jesús.
1: Santa María, Madre de Dios, ruega por nosotros pecadores, ahora y en la hora de nuestra muerte. Amén.
0: Dios te salve María, llena eres de gracia, el Señor es contigo. Bendita tú eres entre todas las mujeres, y bendito es el fruto de tu vientre, Jesús.
1: Santa María, Madre de Dios, ruega por nosotros pecadores, ahora y en la hora de nuestra muerte. Amén.
0: Gloria al Padre, y al Hijo, y al Espíritu Santo.
1: Como era en el principio, es ahora y siempre, por los siglos de los siglos. Amén. Tercer misterio doloroso, la coronación de espinas. Entonces los soldados del procurador llevaron consigo a Jesús al pretorio y reunieron alrededor de él a toda la cohorte. Lo desnudaron y le echaron encima un manto de púrpura y trenzando una corona de espinas se la pusieron sobre la cabeza y en su mano derecha una caña y doblando la rodilla delante de él le hacían burla diciendo: Salve, Rey de los Judíos. Padre nuestro, que estás en el cielo, santificado sea tu nombre. Venga a nosotros tu reino. Hágase tu voluntad en la tierra como en el cielo.
0: Danos hoy nuestro pan de cada día. Perdona nuestras ofensas, como también nosotros perdonamos a los que nos ofenden. No nos dejes caer en la tentación y líbranos del mal. Amén.
1: María es Madre de Gracia y Madre de Misericordia.
0: En la vida y en la muerte, ampáranos, Madre nuestra.
1: Dios te salve María, llena eres de gracia, el Señor es contigo. Bendita tú eres entre todas las mujeres, y bendito es el fruto de tu vientre, Jesús.
0: Santa María, Madre de Dios, ruega por nosotros pecadores, ahora y en la hora de nuestra muerte. Amén.
1: Dios te salve María, llena eres de gracia, el Señor es contigo. Bendita tú eres entre todas las mujeres, y bendito es el fruto de tu vientre, Jesús.
0: Santa María, Madre de Dios, ruega por nosotros pecadores, ahora y en la hora de nuestra muerte. Amén.
1: Dios te salve María, llena eres de gracia, el Señor es contigo. Bendita tú eres entre todas las mujeres, y bendito es el fruto de tu vientre, Jesús.
0: Santa María, Madre de Dios, ruega por nosotros pecadores, ahora y en la hora de nuestra muerte. Amén.
1: Dios te salve María, llena eres de gracia, el Señor es contigo. Bendita tú eres entre todas las mujeres, y bendito es el fruto de tu vientre, Jesús.
0: Santa María, Madre de Dios, ruega por nosotros pecadores, ahora y en la hora de nuestra muerte. Amén.
1: Dios te salve María, llena eres de gracia, el Señor es contigo. Bendita tú eres entre todas las mujeres,
2: y bendito es el fruto de tu vientre, Jesús.
0: Santa María, Madre de Dios, ruega por nosotros, pecadores, ahora y en la hora de nuestra muerte. Amén.
2: Dios te salve, María, llena eres de gracia. El Señor es contigo. Bendita tú eres entre todas las mujeres, y bendito es el fruto de tu vientre, Jesús.
0: Santa María, Madre de Dios, ruega por nosotros, pecadores, ahora y en la hora de nuestra muerte. Amén.
2: Dios te salve, María, llena eres de gracia. El Señor es contigo. Bendita tú eres entre todas las mujeres, y bendito es el fruto de tu vientre, Jesús.
0: Santa María, Madre de Dios, ruega por nosotros, pecadores, ahora y en la hora de nuestra muerte. Amén.
2: Dios te salve, María, llena eres de gracia. El Señor es contigo. Bendita tú eres entre todas las mujeres, y bendito es el fruto de tu vientre, Jesús.
0: Santa María, Madre de Dios, ruega por nosotros, pecadores, ahora y en la hora de nuestra muerte. Amén.
2: Dios te salve, María, llena eres de gracia. El Señor es contigo. Bendita tú eres entre todas las mujeres, y bendito es el fruto de tu vientre, Jesús.
0: Santa María, Madre de Dios, ruega por nosotros, pecadores, ahora y en la hora de nuestra muerte. Amén.
2: Dios te salve, María, llena eres de gracia. El Señor es contigo. Bendita tú eres entre todas las mujeres, y bendito es el fruto de tu vientre, Jesús.
0: Santa María, Madre de Dios, ruega por nosotros, pecadores, ahora y en la hora de nuestra muerte. Amén.
2: Gloria al Padre, y al Hijo, y al Espíritu Santo.
0: Como era en un principio, es ahora y siempre, por los siglos de los siglos. Amén.
1: Cuarto misterio doloroso, Jesús con la cruz a cuestas, camino del Calvario. Del Evangelio de Marcos, capítulo 15, versos del 21 al 22. Y obligaron a uno que pasaba, a Simón de Cirene, que volvía del campo, el padre de Alejandro y de Rufo, a que llevara su cruz. Lo condujeron al lugar del Gólgota, que quiere decir de la calavera.
0: Padre nuestro que estás en el cielo, santificado sea tu nombre. Venga a nosotros tu reino. Hágase tu voluntad en la tierra como en el cielo.
2: Danos hoy nuestro pan de cada día. Perdona nuestras ofensas, como también nosotros perdonamos a los que nos ofenden. No nos dejes caer en la tentación y líbranos del mal. Amén.
0: María es Madre de Gracia y Madre de Misericordia.
2: En la vida y en la muerte, ampáranos, Madre nuestra.
0: Dios te salve María, llena eres de gracia, el Señor es contigo. Bendita tú eres entre todas las mujeres y bendito es el fruto de tu vientre, Jesús.
2: Santa María, Madre de Dios, ruega por nosotros pecadores, ahora y en la hora de nuestra muerte. Amén.
0: Dios te salve María, llena eres de gracia, el Señor es contigo. Bendita tú eres entre todas las mujeres, y bendito es el fruto de tu vientre, Jesús.
2: Santa María, Madre de Dios, ruega por nosotros pecadores, ahora y en la hora de nuestra muerte. Amén.
0: Dios te salve María, llena eres de gracia, el Señor es contigo. Bendita tú eres entre todas las mujeres, y bendito es el fruto de tu vientre, Jesús.
2: Santa María, Madre de Dios, ruega por nosotros pecadores, ahora y en la hora de nuestra muerte. Amén.
0: Dios te salve María, llena eres de gracia, el Señor es contigo. Bendita tú eres entre todas las mujeres, y bendito es el fruto de tu vientre, Jesús.
2: Santa María, Madre de Dios, ruega por nosotros pecadores, ahora y en la hora de nuestra muerte. Amén.
0: Dios te salve María, llena eres de gracia, el Señor es contigo. Bendita tú eres entre todas las mujeres, y bendito es el fruto de tu vientre, Jesús.
2: Santa María, Madre de Dios, ruega por nosotros pecadores, ahora y en la hora de nuestra muerte. Amén.
0: Dios te salve María, llena eres de gracia, el Señor es contigo. Bendita tú eres entre todas las mujeres, y bendito es el fruto de tu vientre, Jesús.
2: Santa María, Madre de Dios, ruega por nosotros pecadores, ahora y en la hora de nuestra muerte. Amén.
0: Dios te salve María, llena eres de gracia, el Señor es contigo. Bendita tú eres entre todas las mujeres, y bendito es el fruto de tu vientre, Jesús.
2: Santa María, Madre de Dios, ruega por nosotros pecadores, ahora y en la hora de nuestra muerte. Amén.
0: Dios te salve María, llena eres de gracia, el Señor es contigo, bendita tú eres entre todas las mujeres, y bendito es el fruto de tu vientre, Jesús.
2: Santa María, Madre de Dios, ruega por nosotros pecadores, ahora y en la hora de nuestra muerte. Amén.
0: Dios te salve María, llena eres de gracia, el Señor es contigo, bendita tú eres entre todas las mujeres, y bendito es el fruto de tu vientre, Jesús.
2: Santa María, Madre de Dios, ruega por nosotros pecadores, ahora y en la hora de nuestra muerte. Amén.
0: Dios te salve María, llena eres de gracia, el Señor es contigo, bendita tú eres entre todas las mujeres, y bendito es el fruto de tu vientre, Jesús.
2: Santa María, Madre de Dios, ruega por nosotros pecadores, ahora y en la hora de nuestra muerte. Amén.
0: Gloria al Padre, y al Hijo, y al Espíritu Santo.
2: Como era en el principio, es ahora y siempre, por los siglos de los siglos. Amén.
1: Quinto misterio doloroso, la crucifixión y muerte de Jesús. Del Evangelio de Lucas, capítulo 23, versos del 33 al 46. Llegados al lugar llamado la calavera, le crucificaron allí a él y a los dos malhechores, uno a la derecha y otro a la izquierda. Jesús decía, «Padre, perdónales porque no saben lo que hacen». Era ya eso del mediodía, cuando, al eclipsarse el sol, hubo oscuridad sobre toda la tierra hasta la media tarde. El velo del santuario se rasgó por medio y Jesús, dando un fuerte grito, dijo, «Padre, en tus manos pongo mi espíritu». Y dicho esto, expiró.
0: Padre nuestro que estás en el cielo, santificado sea tu nombre. Venga a nosotros tu reino. Hágase tu voluntad en la tierra como en el cielo.
2: Danos hoy nuestro pan de cada día. Perdona nuestras ofensas, como también nosotros perdonamos a los que nos ofenden. No nos dejes caer en la tentación y líbranos del mal. Amén.
0: María es Madre de Gracia y Madre de Misericordia.
2: En la vida y en la muerte, ampáranos, Madre nuestra.
0: Dios te salve María, llena eres de gracia, el Señor es contigo. Bendita tú eres entre todas las mujeres y bendito es el fruto de tu vientre, Jesús.
2: Santa María, Madre de Dios, ruega por nosotros pecadores, ahora y en la hora de nuestra muerte. Amén.
0: Dios te salve María, llena eres de gracia, el Señor es contigo, bendita tú eres entre todas las mujeres, y bendito es el fruto de tu vientre, Jesús.
2: Santa María, Madre de Dios, ruega por nosotros pecadores, ahora y en la hora de nuestra muerte. Amén.
0: Dios te salve María, llena eres de gracia, el Señor es contigo, bendita tú eres entre todas las mujeres, y bendito es el fruto de tu vientre, Jesús.
2: Santa María, Madre de Dios, ruega por nosotros pecadores, ahora y en la hora de nuestra muerte. Amén.
0: Dios te salve María, llena eres de gracia, el Señor es contigo, bendita tú eres entre todas las mujeres, y bendito es el fruto de tu vientre, Jesús.
2: Santa María, Madre de Dios, ruega por nosotros pecadores, ahora y en la hora de nuestra muerte. Amén.
0: Dios te salve María, llena eres de gracia, el Señor es contigo, bendita tú eres entre todas las mujeres, y bendito es el fruto de tu vientre, Jesús.
2: Santa María, Madre de Dios, ruega por nosotros pecadores, ahora y en la hora de nuestra muerte. Amén.
0: Dios te salve María, llena eres de gracia, el Señor es contigo, bendita tú eres entre todas las mujeres, y bendito es el fruto de tu vientre, Jesús.
2: Santa María, Madre de Dios, ruega por nosotros pecadores, ahora y en la hora de nuestra muerte. Amén.
0: Dios te salve María, llena eres de gracia, el Señor es contigo, bendita tú eres entre todas las mujeres, y bendito es el fruto de tu vientre, Jesús.
2: Santa María, Madre de Dios, ruega por nosotros pecadores, ahora y en la hora de nuestra muerte. Amén.
0: Dios te salve María, llena eres de gracia, el Señor es contigo, bendita tú eres entre todas las mujeres, y bendito es el fruto de tu vientre, Jesús.
2: Santa María, Madre de Dios, ruega por nosotros pecadores, ahora y en la hora de nuestra muerte. Amén.
0: Dios te salve María, llena eres de gracia, el Señor es contigo, bendita tú eres entre todas las mujeres, y bendito es el fruto de tu vientre, Jesús.
2: Santa María, Madre de Dios, ruega por nosotros pecadores,
3: ahora y en la hora de nuestra muerte. Amén.
0: Dios te salve María, llena eres de gracia, el Señor es contigo. Bendita tú eres entre todas las mujeres, y bendito es el fruto de tu vientre, Jesús.
2: Santa María, Madre de Dios, ruega por nosotros pecadores, ahora y en la hora de nuestra muerte. Amén.
0: Gloria al Padre, y al Hijo, y al Espíritu Santo.
2: Como era en el principio, es ahora y siempre, por los siglos de los siglos. Amén. Dios te salve, Reina y Madre, Madre de misericordia, vida, dulzura y esperanza nuestra. Dios te salve, a ti clamamos los desterrados hijos de Eva. A ti suspiramos gimiendo y llorando en este valle de lágrimas. Ea pues, Señora abogada nuestra, vuelve a nosotros esos tus ojos misericordiosos. Y después de este destierro, muéstranos a Jesús, fruto bendito de tu vientre, oh clemente, oh piadosa, oh dulce siempre Virgen María. Ruega por nosotros, Santa Madre de Dios, para que seamos dignos de alcanzar las promesas y gracias de nuestro Señor Jesucristo. Amén. Señor, ten piedad.
0: Señor, ten piedad.
2: Cristo, ten piedad.
0: Cristo, ten piedad.
2: Señor, ten piedad.
0: Señor, ten piedad.
2: Cristo, óyenos.
0: Cristo, óyenos.
2: Cristo, escúchanos.
0: Cristo, escúchanos.
2: Dios Padre Celestial,
0: ten piedad de nosotros.
2: Dios Hijo Redentor del mundo,
0: ten piedad de nosotros.
2: Dios Espíritu Santo,
0: ten piedad de nosotros.
2: Santísima Trinidad, un solo Dios,
0: ten piedad de nosotros.
2: Santa María,
0: ruega por nosotros.
2: Santa Madre de Dios,
0: ruega por nosotros.
2: Cordero de Dios, que quitas el pecado del mundo,
0: perdónanos, Señor.
2: Cordero de Dios, que quitas el pecado del mundo,
0: escúchanos, Señor.
2: Cordero de Dios, que quitas el pecado del mundo,
0: ten misericordia de nosotros.
2: Ruega por nosotros, Santa Madre de Dios,
0: para que seamos dignos de alcanzar las promesas de Cristo.
2: Te rogamos nos conceda, Señor Dios nuestro, gozar de continua salud de alma y cuerpo, y por la gloriosa intercesión de la bienaventurada siempre Virgen María, vernos libres de las tristezas de la vida presente y disfrutar de las alegrías eternas. Por Cristo nuestro Señor. Amén. En el nombre del Padre, y del Hijo, y del Espíritu Santo. Amén.
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2: En Tarqui Estéreo tenemos 6:42 a.m. Muy buenos días a toda nuestra querida audiencia, los 95.8, en esta mañana del viernes, hoy 17 de julio, dándole gracias a Dios por permitirnos estar acompañándolos en esta mañana a través de nuestra estación radial. Pues contarles a nuestros oyentes, vamos a tener por algunos minutos en dos o tres secciones en estas dos horas entre las 6 y 8 de la mañana unos pequeños cortes, vamos a hacer unos ajustes técnicos para continuar con nuestra programación habitual luego de las 8 de la mañana. Por ese motivo, a partir de este momento vamos a tener unos 5 minutos aproximadamente fuera del aire. Posteriormente, más adelante, entre las 7 y 8 de la mañana también tendremos dos cortes debido a que vamos a hacer esos ajustes técnicos. Por ese motivo, hoy no tendremos nuestro noticiero, Tarqui Estéreo Noticias, para pues realizar este ajuste técnico que requerimos. Y de esa manera, pues, como hacía mención hace un momento, continuar con nuestra programación habitual. A todos desearles un excelente día, un excelente fin de semana. Recordarles que este lunes es festivo por el 20 de julio, día de nuestra independencia. Y al igual, pues, queremos compartirles el pronóstico del tiempo para el día de hoy. A esta hora de la mañana tenemos una temperatura de 21 grados centígrados, un día mayormente soleado según el pronóstico del tiempo. La temperatura máxima que se alcanzará será de 29 grados entre las 2 y 4 de la tarde. Tendremos esa temperatura el día de hoy. Para el día de mañana sábado, ¿cuál será ese pronóstico del tiempo? La temperatura máxima también será de 29 grados en horas de la tarde. Día soleado. Para el día domingo también una temperatura aproximada entre 29 y 30 grados en horas de la tarde, y para el día lunes la temperatura máxima será de 30 grados entre las 2 y 4 de la tarde. Ese es el pronóstico del tiempo para este fin de semana en nuestro municipio. No sin antes también recordarles que el día de mañana, sábado 18 de julio, por parte de la administración municipal se estará realizando este homenaje al municipio de Tarqui en conmemoración de los 248 años. Para mañana hay una programación, el día oficial es el día domingo, 19 de julio es el cumpleaños de nuestro municipio, pero la administración va a realizar ese acto protocolario el día de mañana. A las 9 de la mañana habrá el desfile institucional en honor al municipio de Tarqui. Se inicia este desfile precisamente sobre el sector de Alcanos. Se inicia el desfile y finaliza en el parque principal para posteriormente mañana sobre las 10 de la mañana realizar oficiar la Eucaristía en honor a los 248 años del municipio de Tarqui en la iglesia San Antonio de Padua. Luego de la Eucaristía, a eso de las 11 de la mañana aproximadamente, serán los actos protocolarios en honor a nuestro municipio, ahí en la tarima del parque principal, en la invitación que realiza la administración municipal para conmemorar los 248 años de nuestro municipio. Como medio de comunicación, hemos realizado esa campaña de invitación a toda la comunidad tarqueña para que el día domingo, el día oficial de la conmemoración de los 248 años de fundación del municipio de Tarqui, hicemos todos en nuestras casas nuestra bandera, para a través de ese sentido de pertenencia, inculcar, por supuesto, ese respeto y ese amor por nuestros símbolos y rendir homenaje al municipio de Tarqui, pues izando nuestra bandera, la bandera del municipio, recordarles que sus tonos son el color verde, el color dorado o amarillo y el color púrpura. De esa manera, pues, hacemos una vez más esa invitación para que todos con mucho orgullo, con mucho respeto, pues el día domingo hicemos nuestra bandera en honor a los 248 años del municipio de Tarqui. Vamos precisamente a más adelante contarles algunos otros hechos. Estaremos con el espacio de Cofisan en línea y posteriormente pues tendremos esos pequeños cortes que hacía mención hace un momento. Vamos a hacer unos ajustes técnicos aquí en nuestra estación radial. Ya luego de las 8 de la mañana, si Dios nos lo permite, estaremos con la programación habitual. A todos un excelente día, excelente fin de semana y estén siempre atentos a los 95.8.
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2: Tarqui Estéreo te informa la hora.
3: Son las 7 con 13 minutos.
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0: Parque Estereo te informa la hora.
1: Son las 7:45.
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0: En mi casa llevo faldas y tú llevas pantalones.
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Bien, hermanos, continuamos orando al Señor en este maravilloso día que nos regala. Tú, Señor, detuviste mi alma para que no pereciese. Yo pensé en medio de mi día. Tengo que marchar hacia las puertas del abismo. Me privan del resto de mis años. Yo pensé, ya no veré más al Señor en la tierra de los vivos. Ya no miraré a los hombres entre los habitantes del mundo. Levantan y enrollan mi vida como una tienda de pastores, como un tejedor. De la nada yo la vida y me corta la trama. Señor, en ti esperaba mi corazón, que se reuniese mi espíritu. Me has curado, me has hecho revivir. Gloria al Padre, y al Hijo, y al Espíritu Santo, como era en un principio, ahora y siempre, por los siglos de los siglos. Amén. Amado Señor, te damos infinitas gracias por este maravilloso día que nos has regalado. Y te digo hoy, estoy tan agradecido, Señor, por la vida, por la salud. He puesto en ti toda mi confianza. Esa confianza que tú me brindas a diario. Hoy, lleno de devoción y alegría, quiero darte infinitas gracias, mi Señor, porque siempre me bendices, me iluminas y me proteges. Mi vida es plena y dichosa gracias a ti, mi Señor. Cada día que pasa te necesito más y más. Por favor, nunca te dejes de mi gente. Señor, pido que en este nuevo día me regales esperanza para no llenarme de temor en los momentos de dificultad. Pero para saber que tú me proteges aún en medio. Es por mí. Por favor, Señor, llena mi corazón. Dicha de tu Padre. Me encomiendo, Señor, a ti y a tu Señor. Que tú, tú vas. Tú que eres y reina por los siglos de los siglos. Amén.

hermano, porque no me dijo el evangelio de San Mateo. El capítulo 12, el capítulo 19. En la situación, cuando la situación estaba muy mal, porque siempre, cuando empezaba a pasar.

0: mis hermanos.
1: Hola.
0: Bien, hemos tenido un poquito de problemas con la señal, pero bueno, aquí estamos nuevamente. Continuamos entonces en la lectura del Santo Evangelio. Escuchemos con mucha atención. En aquel tiempo atravesó Jesús el sábado un sembrado. Los discípulos que tenían hambre empezaron a arrancar espigas y a comerlas. Los fariseos al verlo le dijeron, mira a tus discípulos, están haciendo una cosa que no está permitida en sábado. Le replicó, ¿no han leído lo que hizo David cuando él y sus hombres sintieron hambre? Entró en la casa de Dios y comieron de los panes de la proposición para la casa de Dios, que no le estaba permitido ni a él ni a sus compañeros, sino solo a los sacerdotes. Y no han leído en la ley que los sacerdotes pueden violar el sábado en el templo sin incurrir en culpa. Pues les digo que aquí hay uno que es más que el templo. Si comprendieran lo que significa, quiero sacrificio, quiero misericordia y no sacrificio, no condenarían a los inocentes, porque el Hijo del Hombre es Señor del sábado. Palabra del Señor, gloria a ti, Señor Jesús.

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1: Mira, hermano, hoy el evangelio que hemos escuchado en este día es una invitación que el Señor nos hace a que revisemos nuestro comportamiento, nuestras actuaciones ante lo que creemos. Esto es muy importante que el Señor hoy nos diga como el fundamento que tiene toda la ley en sí y que recoge todo lo que el Señor quiere darnos en este momento. Miremos cómo estaba prohibido en el sábado. El sábado el Señor lo había destinado como el último día para el descanso. Y ellos en realidad pues lo habían cumplido, diríamos, al pie de la letra. Pero hacían cosas con esa restricción que iban en contra de la persona, del ser humano. El Señor por ahí en otra parte le llamaba también la atención que como si el asno se iba a un hueco, por decirlo de alguna manera, no lo iba a sacar, que porque era el sábado lo dejaba morir. El Señor le llamaba la atención en ese sentido, porque habían tomado la ley, repito, para violar el mandamiento más importante, que es el mandamiento del amor, que es el amor, cómo se demuestra solo, el amor solo se demuestra a la otra persona. Solo ahí podemos decir que de verdad, yo siempre lo he reiterado, si somos verdaderos cristianos o no somos verdaderos cristianos. Interesante, hermano, es que nosotros cumplamos el mandamiento del amor. El mandamiento que el Señor resumió toda la ley en dos cosas fundamentales: en amar a Dios y al prójimo como a nosotros mismos. Ahí está el cumplimiento de la ley. Nosotros no podemos restringir el ser humano a veces por algunos preceptos, por algunas cosas que creemos que a lo mejor sean buenas, pero que no dan el cumplimiento de lo que el Señor quiere. Porque muchas ocasiones nosotros hacemos cosas que de pronto no son tan pecados, pero que nos llevan a hacer actuaciones que no son las correctas. Por ejemplo, cuando otra persona piensa diferente, no como lo mismo que yo estoy pensando, no le escuchamos, sino que queremos imponer nuestras creencias, lo que nosotros somos, lo que creemos que está bien, y no escuchamos al hermano. En la misma familia de nosotros, ¿cuántos de nosotros de pronto hasta cumplimos con unos preceptos, que la iglesia nos manda, que el mismo Señor lo ha instituido como los sacramentos, y hasta cumplimos con esos preceptos para nuestra vida, como sigue? Lo primero que todo, el amor a nosotros mismos, y eso que usted tenga en su corazón es lo que va a reflejar, es lo que va a dar, es lo que va a experimentar en su corazón y en su vida realmente lo que es llamarse cristiano. Hay una cosa que viene interesante, hermanos: nadie da de lo que no tiene. Si usted ama a Dios de verdad, de todo corazón, busca cumplir los mandatos de Él, como es el mandato del amor, ¿a dónde lo tiene que reflejar? A las personas que tenemos al lado, a las personas que compartimos, a las personas que piensan diferente. Con esas personas es que podemos decir que amamos a Dios sobre todas las cosas. Un santo decía que es fácil decir que amo a Dios, pero no amo al prójimo. ¿Qué fácil es eso? ¿Qué fácil es eso? Yo cumplo con los preceptos al amor a Dios. Pero mire que el Señor resume esos mandamientos, todo el decálogo, de no hacerle mal al prójimo, de no juzgar, de no matar, de todas esas cosas, en los dos mandamientos, a Dios y al prójimo. Quien cumple estas dos cosas, o sea, una se hace y se culmina en la otra. Yo amo a Dios, adoro a Dios, le pido al Señor, hago todo porque por el Señor, pero después de eso tengo que reflejarlo en mis hermanos. Tengo que reflejarlo en mis hermanos porque lo que siempre se ha reiterado, nosotros solo vamos a dar cuentas al Señor, y yo lo he reiterado muchas veces también en el Evangelio de San Mateo, en el capítulo 25, versículo 33 y siguiente. El Señor nos toma cuenta del cumplimiento de la ley en el prójimo. Ahí está la clave de que nos va a tomar cuenta el Señor, de que si estuvo con hambre y si le dimos o no de comer, si estuvo desnudo y lo vestimos o no lo vestimos. Mire que el Señor aquí de pronto nos podría uno decir, nos resume todo lo referente al sábado. Al sábado nosotros podemos cumplir con un precepto, pero darle sentido con la vida del obrar, del obrar. Nosotros por lo menos desde el domingo, listo, participamos de la Sagrada Eucaristía, hay que hacerlo, eso es un precepto, es una ley de la Santa Madre Iglesia. Está en amar a Dios, en santificar la fiesta. Todo eso está muy bien, pero mi vida, ¿qué rumbo tiene? Pidámosle al Señor que nos ayude a discernir si eso que estamos haciendo nos está conduciendo a Dios en el prójimo o de todo lo contrario. Podemos llegar nuestra vida de pronto a fanatismo por cumplir preceptos. Eso es muy delicado, muy complicado. Tenemos que tener en cuenta, hermanos, con esta parte. Nosotros podemos volvernos fanáticos en nuestra religión, preceptos en cumplimiento del precepto, que hay que hacer muchas cosas referente a la vida sacramental, pero la relación con los demás, cómo trato a las personas, por ejemplo, cuando tengo obreros a mi cargo, ¿cómo los estoy tratando? ¿Estoy siendo justo? Si tengo un negocio, ¿cómo estoy viviendo ese momento de por adquirir dinero, por adquirir poder, que pronto lo estoy haciendo a costa de los demás y no soy justo? Pensemos en esta realidad. Y pidámosle al Señor que nos dé esa capacidad de discernir y organizar nuestra vida, cumpliendo unos preceptos y haciendo la realidad en el prójimo. Que el Señor nos bendiga.
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1: Bien, hermanos, en las notas informativas, pues, leer el listado de la novena para esta noche, a partir de esta noche. Es Eucaristía y novena a las 7 de la noche. Responsables lo de la volqueta. Se le ha pidiendo el favor a Libardo Almario, Alcides Aramillo, Isauro Anturi y la administración municipal. Esto para esta noche. Para el día 18, Eucaristía y novena a las 6 de la tarde, responsables transporte de carga pesada. Y en los que le está pidiendo el favor a Fabián Tobar, César Alexis Tobar, Saúl Betancur y Juan Carlos Barón. A estas personas entonces se le está pidiendo el favor también. El día 19, gran desfile a partir de las 8 de la mañana. Tengamos en cuenta todas las personas, los de los vehículos, carros, motos, bicicletas, motocarros, todos, a participar de este gran desfile en homenaje a la Santísima Virgen María en la advocación del Carmen. El desfile se inicia a las 8 de la mañana. 8 de la mañana el desfile desde el templo parroquial. Nos reunimos todos ahí en el parque, al frente de la casa cural, y ese desfile va hasta la rotonda de Altamira. Hasta allá va el desfile. A las 10 de la mañana, solemne Eucaristía. A las 11 de la mañana, bendición de los vehículos. Este horario puede inmediatamente que termine la Eucaristía. A las 12, el almuerzo y bazar. Ahí hay comidas para todos los gustos. Habrá sancocho, habrá asado huilense. Bueno, ahí para deleitarnos y compartir. A partir de la 1 de la tarde se está programando el gran bingo parroquial. El gran bingo parroquial que se le está pidiendo el favor a que lo organicen César Alexis Tobar, Duber Ortiz, Robin Barón, Juan Fernando Vargas, Wilmer Gasca y Reynel Arturo Anturduaga. El que está en las personas que le está pidiendo el favor. El bingo, los premios son los siguientes. El primer premio, 500 mil pesos. Segundo premio, 500 mil pesos. Tercer premio, 1.000.000 de pesos. Cuarto premio, 1.500.000. Y quinto premio, 3.000.000 de pesos. Mire que está bien interesante para que las personas que quieran, pues, colaborar y al mismo tiempo ganar, pues que lo hagamos, que compartamos esta experiencia bonita de compartir y de estar de la mejor manera todos reunidos participando de este gran bingo que se lleva a cabo el próximo domingo a partir de la 1 de la tarde ahí en el parque principal. El viernes, hoy, 17 de julio, para los del Zapatero, el padre los visitará a las 4 de la tarde. Exposición del Santísimo a las 5 de la tarde y también confesiones. El domingo 16, pues la fiesta de la Virgen del Carmen, que ya dijimos el horario, toda la programación que hay para ese día. El martes 21, el Guavito a las 4 de la tarde. Miércoles 22, en la de Esmeralda, 4 de la tarde. El jueves 23, Lagunilla, 4 de la tarde. Viernes 24, las Mercedes, 3 de la tarde, y a las 5 nuevamente exposición del Santísimo, confesiones, inmediatamente la Sagrada Eucaristía. El domingo 26 estará en la vereda Las Nieves. El martes 28 de julio estará en San Joaquín, y el miércoles 29 en la vereda de Peñas Negras, para todas las personas que quieran participar de toda esta actividad que tiene organizada el Padre Melqui para esta comunidad parroquial de San Antonio de Padua, pues quedan todos invitados, las veredas, a participar todos de la Sagrada Eucaristía en la correspondiente visita que el Padre hace para celebrar lo más grande que tiene nuestra Iglesia, como es la Sagrada Eucaristía. Todos a participar y a vivir esta experiencia bien interesante. El padre Carlos Fernando Díaz Mazabel, párroco también de la comunidad de Ricabrisa, del Corazón Inmaculado de María, informa que el próximo domingo también tiene una actividad como es la de la procesión que se inicia en la vereda Betania a partir de las 8:30 de la mañana, inmediatamente que se llega allá la Eucaristía, el almuerzo también está preparado inmediatamente termine la Eucaristía para todas las personas que quieran colaborar, compartir, y después está también organizando un bingo parroquial para que todos participemos. Esta es la invitación que hace el padre Carlos Fernando Díaz a la comunidad parroquial del Corazón Inmaculado de María Ricabrisa. Nos encomendamos a la Santísima Virgen María para que ella nos proteja, para que nos guarde de todo mal y nos colme con su bendición. Dios te salve María, llena eres de gracia, el Señor es contigo. Bendita tú eres entre todas las mujeres y bendito el fruto de tu vientre Jesús. Santa María, Madre de Dios, ruega por nosotros pecadores, ahora y en la hora de nuestra muerte. Amén. San Antonio de Padua, ruega por nosotros. San José bendito, ruega por nosotros. Ángel de mi guarda, mi dulce compañía, no me desampare ni de noche ni de día, hasta que me ponga en paz y alegría con todos los santos Jesús, José y María. Oh Señora mía, oh Madre mía, yo me ofrezco en todo a vos, siempre en mi filial afecto te consagro en este día, mis ojos, mis oídos, mi lengua, mi corazón, la palabra, todo mi ser, ya que soy todo vuestro, Madre de bondad. Guárdanos, defiéndenos como hoy en posesión tuya y danos tu santa bendición. En el nombre del Padre, y del Hijo, y del Espíritu Santo. Amén. Muchas gracias, Sandra, por tu colaboración. Dios la bendiga. Buen día.
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1: Yo lo consagro, marido y mujer, en el nombre del Padre, del Hijo y del Espíritu Santo.
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3: ¿Y para mí?
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2: 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Un abrazo.
0: Un abrazo, hermano. Adiós, mis amigos, queridos del alma, que sean felices. Yo les ruego a Dios que toda la dicha que me fue negada, la Virgen María se la dé a los dos.

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2: Hola, hola, Estefan, y a toda la gente conectada con Darky Estéreo. Ya día viernes 17 de julio. No me pone feliz, contento, dichoso, porque es que viene otro fin de semana, puente festivo. Sin plata, pero viene otro fin de semana, puente festivo. Bueno, señores, y nos acercamos en la zona del centro poblado El Vergel. Recuerde, este fin de semana nos vamos del sábado 18 al lunes 20 de julio, pues en las tradicionales fiestas del 20 de julio, alborada, papayera, juegos tradicionales, parrandón, vallenato, las presentaciones de Norbey Busto, y vamos a tener también, y la orquesta obviamente, y banda fiesta, el mejor sonido para disfrutar, Sonido Rodríguez. Así que este fin de semana los caminos conducen al centro poblado El Vergel, aquí en Tarquihuila. Hoy 17 de julio, ¿de qué hablamos? Día Mundial de la Justicia Internacional, Día Internacional del Emoji, ese que pues obviamente usted ha escuchado que dicen que una o un dibujo equivale a más de 1000 palabras, pues con un emoji a través de sus redes sociales usted reduce pues esa cantidad de palabras que puede escribir en un texto. Día Internacional del Tatuaje, ¿hoy de qué hablamos? Hoy nos devolvemos hacia el año 1429, las victorias conseguidas por Juana de Arco en la Guerra de los 100 Años para liberar a Francia de los ingleses hacen que Carlos VII sea coronado como rey de Francia en la Catedral de Reims. Un día como hoy, 1821, España cede el territorio de la Florida a Estados Unidos por $5 millones que finalmente pues no fueron pagados, oiga. Un día como hoy, 1918, un submarino alemán torpedea y hunde al barco el RMS Carpathia en las costas de Irlanda, el mismo que rescató a 75 supervivientes del Titanic. Mueren 5 personas en el suceso. Un día como hoy, en 1918, el zar Nicolás II y su familia son ejecutados por orden del partido bolchevique en Ekaterimburgo, Rusia. De ahí viene la historia de la princesa Anastasia. Y según datos, llegó a vivir en Brasil. Un día como hoy, 1955, se inaugura Disneyland en Anaheim, California. El día más fatídico, porque las cosas no salieron como esperaban para la inauguración de uno de los parques más visitados en el planeta. Un día como hoy, en 1975, una cápsula estadounidense Apolo se acopla a otra, el Soyuz soviética. Es la primera unión espacial entre ambos países y se considera el fin de la carrera espacial disputada entre Estados Unidos y la antigua Unión Soviética. Un día como hoy, en 2006, ocurre un terremoto en la isla de Java, Indonesia, 7.9 grados, en la cual provoca un tsunami que causa la muerte a más de 1000 personas. Y para esas personas que les gustan esas cábalas con esos números bastante extraños, le tengo dos. Una del 2007, el vuelo 3054 de Timelines Aéreas, procedente de Porto Alegre, derrapa al aterrizar y choca con un depósito de combustible en el aeropuerto de Congoja, Sao Paulo, Brasil. En el accidente mueren 200 personas. Ahí le tengo el dato, el 3054 y el 200. Y en el 2014, un misil derriba un Boeing 777 del vuelo MH17 al este de Ucrania, causando la muerte a 298 personas. Tanto separatistas prorrusos como el ejército de Ucrania se acusan mutuamente del lanzamiento del misil. Ahí está el otro dato, el 777 y el 298. Bueno, hay gente que le gusta como cábalas de la suerte esos números bastante curiosos. Hoy recordamos a Rufino José Cuervo en nuestro país. ¿Quién es Rufino José Cuervo? Él falleció hace 115 años, estamos hablando un 17 de julio de 1911, día lunes, humanista y erudito colombiano reconocido por sus estudios del idioma español en Colombia. Eso y mucho más estaremos hablando en esta mañana, además de preparándonos para lo que tiene que ver el cotejo ya final de lo que será el Mundial Estados Unidos, México y Canadá. Recuerden, mañana sábado pues será la parte de terceros y cuartos donde se van a disputar pues franceses e ingleses, y para el domingo la gran final entre españoles y argentinos. Eso y mucho más estaremos hablando en esta mañana aquí en De Todito.
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1: Cosas curiosas que uno ve en las redes sociales de diferentes países. Por ejemplo, cuando nuestra selección Colombia pierde o no le va muy bien, ¿qué es lo que más ve usted en las publicaciones? Por ejemplo, digamos las redes sociales y la más de chismes, pues el Facebook.
2: ¿Qué?
1: ¿Qué es lo que más ve usted en las publicaciones? La palabra, bueno, o la frase, digámoslo así. Gracias, guerreros.
2: ¿Qué?
1: Ahora bien, esto también pasa en muchas partes del planeta y según la tradición hay frases bastante curiosas, ¿no? Por ejemplo, cuando Bélgica pierde, la traducción es perdimos y una carita triste. O sea, los belgas son... Cuando los ecuatorianos pierden, dentro de lo más curioso que se ve en las redes sociales... Estamos hablando, pues, de referencia a Facebook, ¿no? Comunicado oficial. Y vaina que... de ella, sí. Pues para especificar de que perdieron, ¿no? Que para la próxima y demás. La que me pareció más curiosa es la de los alemanes. Cuando los alemanes se sienten afectados, pierden y toda la cosa, tienen una frase curiosa, pues obviamente en la traducción dice, si invadimos Polonia, o sea, si arman el miércolero... Así para que más o menos entienda cómo es la idea. Portugal, cuando Portugal pierde, ellos guardan algo de esperanza, ¿no? Nos queda la Eurocopa y el próximo Mundial. Bueno. En Egipto, por ahí algunos tienen redes sociales, sí señor. Y ellos aprovechan, mejor dicho, para echar fuego, ¿no? Nos robaron y racistearon. Así dice tal cual la traducción. Pues sobre todo lo que pasó, recordemos, en este mundial, ¿no? Y era de las frases más publicadas, digámoslo así. Nos robaron y racistearon. Cuando Uruguay, o sea, ahora Uruguay que salió del mundial. Hay algo que dice, desde que no pierdan con Colombia, porque mejor dicho, últimamente, sí. Aunque la racha ya había terminado, ¿no? Pues obviamente. ¿Se acuerda esta niña, la youtuber, tiktoker y demás? ¡Oh, boludo, otra vez con Colombia! En Uruguay tenemos 15 mundiales. Ah, bueno. No, y además, pues como ahora vuelven a hacerse mundial, entonces ya clasificaron. En Arabia tienen algo curioso, aunque ellos no estuvieron en el mundial, pero pues obviamente cuando ellos se sienten afectados... Según la tradición de un amigo, después de usted uno ponerse a ver la letra, cómo escriben y toda la cosa, en unos meses nos declaramos campeones del mundo por escritorio. ¡Uy! ¡Fuerte! Y recordemos que ellos, la empresa que patrocinó prácticamente el Mundial de Estados Unidos, México y Canadá, la que más billete aportó a la FIFA... Es la empresa dueña prácticamente del Mundial del 2034. ¿Y usted sabe dónde va a jugar el Mundial del 2034? En Arabia Saudita. El Mundial va solito para ellos. Pero es que hay que ver la plata que le invirtió la empresa. Y un amigo y esa empresa, ¿qué? Arab, no sé qué vaina. Esa abuela que pagó todo el billete largo, pero de promoción, ¿para qué? Arabia Saudita entró en un mercadeo de dar a conocer, pues obviamente, de que allá, pues obviamente, hay mucho más de que ver camellos, desiertos, gente tapada. Entonces empezaron a promocionar lugares de visita, de conocer, de comercio. Pues obviamente, dijo un amigo, ¿quién no quiere ir a pues, allá a las Dubái y toda la vaina? Exacto. Pero lo curioso es que ir por allá sale más caro que ir al Mundial de acá. De ella, sí. Ahora bien, los mexicanos bultuesal, mejor dicho, perdieron ellos y empezaron a apoyar a otros equipos y empezaron a perder también. Los mexicanos, mejor dicho, fueron la locura por algo curioso. Alguien parte una tele a la mitad. Es que ese video donde empezaron a romper televisores y que no sé qué y que se volvió tan viral empezó fue en México. Luego lo empezamos a ver con los brasileños. Luego acá en Colombia empezaron a replicar, pero pues obviamente acá más de uno sacaba el televisor viejo como para grabar el video a ver qué podía ganar en Facebook, ¿no? Pero en México y en Brasil sí dañaban televisores de verdad. Uno dice, uy, de ella sí. Imagine usted dañar el de 98 pulgadas que compró, que le costó como 7 millones de pesos, deje así. Ahora lo curioso es que dentro de esta parte, cuando los países pierden, ¿se acuerda de Suiza? Pues resulta de que los suizos son muy agrestes en su forma de expresarse en las redes sociales. Y sobre todo hay un comentario que se empezó a replicar por todos lados. Después de traducirlo, pues hay que decir, el problema de tener tanto N en el equipo, ya tanto E, o sea, tanto de color en el equipo, porque uno decía, eso es como cuando vimos el partido entre Francia y Marruecos, uno decía, oiga, pero es que los africanos ahora son más blancos que los mismos europeos, de ella sí. Y sobre todo por el señor Rubio que estaba en Marruecos, y uno dice, uy, ¿cómo así? Los suizos sí, esa vaina cuando se van al extremo, ¿no? Cuando... países cuando pierden, ¿no? Ahora bien, imagínese, por ejemplo, usted ver las expresiones españolas, las expresiones argentinas, las expresiones inglesas y sobre todo las expresiones francesas, ¿no? Uno dice, uy, ¿cómo así? Los que sí se divirtieron con eso y, mejor dicho, pasaron a ese gran reconocimiento fueron los de Cabo Verde y obviamente Noruega, eso sí. Bueno, dejémoslo por ahí, pues en las redes sociales cuando los países en la parte de fútbol pierden, vean cómo se viralizan y cómo escriben en las mismas redes sociales en su idioma natal.
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6: Dos de una vez, y nuestra invitada es Laura Pausini. Vendrá con Mariposa Tecnicolor y evocando de esa época de clásicos, ¿Por qué te vas? Aquí está Laura Pausini en Dos de una vez.

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1: Siempre escuchamos por tradición, y más de uno, pues, se acuerda de esta fecha por las canciones de Diomedes Díaz. 16 de julio, el día de la Virgen del Carmen. Bajo tu manto nos sentimos seguros, enseñándonos a vivir en la presencia de Dios y confiar siempre en su amor. Oh Virgen del Carmen, ruega por nosotros y protege nuestras familias. Bueno, hemos escuchado siempre, y usted pues lo ha heredado de su familia, de las creencias católicas y demás. Pero en sí, ¿por qué celebramos el 16 de julio la fecha de la Virgen del Carmen? El profeta Elías y su discípulo Eliseo vivían a las faldas del Monte Carmelo cuando una fuerte sequía llegó. Más o menos usted ya se hace la idea del Monte Carmelo y usted asimila a por qué la Virgen del Carmen. Ellos subieron al monte a pedir a Dios que esta parara. Entonces vieron una nube que trajo la lluvia. El monte se volvió un lugar sagrado. Llegó un grupo de hombres que eran conocidos como los carmelitas. El 16 de julio de 1251, a San Simón Stock, superior de los carmelitas, se les apareció la Virgen María y le dio un escapulario. Ahora usted ya entiende por qué hablamos de la Virgen del Carmen y hablamos del famoso escapulario, que se le entrega sobre todo que tienen los conductores. Recordemos que ella es patrona también de la Policía Nacional en nuestro país. Y muchos, pues obviamente en su vehículo tienen un escapulario. Pues obviamente siempre usted por tradición lo ha tenido su familia, su abuelita le dio uno, le regaló, usted compró el carro y entonces lo primero que le hicieron es regalarle un escapulario. La Virgen le prometió que quien viva y muera usando su escapulario podría salir del purgatorio el sábado siguiente de su muerte. Ahora bien, pues desde su fe y dentro de lo que tiene que ver, pues ya la creencia, pues más de uno, pues siempre lo asocia, pues en la parte de que lo lleva en su vehículo para protección y demás. Pues ahí está, así que dentro de lo que podemos contar así rápidamente, porque hablamos de la Virgen del Carmen, ya lo asocia usted por el Monte Carmelo. El 16 de julio, pues más o menos en la época de 1251, a San Simón Stock, superior de los carmelitas, se le apareció la Virgen María y le dio un escapulario. Entonces ahí ya sabe por qué a veces su abuelita le regaló un escapulario, le dieron un escapulario y usted no supo por qué. Pues recuerde, la Virgen le prometió que quien viva y muera usando su escapulario podría salir del purgatorio el sábado siguiente de su muerte.
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1: Me voy para Maito. Por ahí tengo a la gente del Vergel. ¿Quién más está por acá conectado? La gente del Tablón de Bélgica. Ahí está activado hasta ahora con Darky Estéreo. A ver, nos llevan por ahí transporte público. Ahí están en movimiento a esta hora. Están esperando salida en el parque. Ah, bueno, qué bien. En esta mañana conectado en la zona del parque nos amplifican muy bien. A los 95.8 a esta hora de la mañana aquí en Darky Estéreo.
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1: Bueno, nosotros seguimos hablando de fútbol y resulta de que habíamos escuchado que después de la Copa Mundo del 2026, pues James diría no más a la selección. Ahora hay un run run que está en movimiento porque en sí James como que no se fue y enlistaría porque parece que el profe Lorenzo se queda y entonces se encaminarían a buscar nada más y nada menos el desquite con la Copa América del 2028, ¿no? Recordemos que la Copa América anterior, pues Colombia quedó de subcampeón, fue frente a Argentina y toda la cosa, y que la Copa América del 2028 otra vez vuelve a ser en Estados Unidos, bueno, de ahí así. Pero bien, hagamos cuentas. En este momento, la selección Colombia, que llegó a octavos de final, aunque más de uno dice, oiga, pero fue el mismo número, cantidad de partidos que se hizo en Brasil, y allá llegamos en cuartos, de ahí así. Bueno, Colombia, según la tabla, señor, quedó en la posición número 10 en lo que tiene que ver este mundial. En el mundial anterior quedó, en el mundial del 2014, ¿no? Recordemos que fue el máximo, quedó de posición 5. Posición que también quedó más o menos, si no estoy mal, el de Rusia. Bueno, en este momento Colombia, pues con esa posición de llegar a octavos de final, queda en la posición número 10, vea que va hasta por encima de Brasil, porque Brasil quedó en la posición número 11, Estados Unidos quedó en la posición número 12, mírenmelo así, Egipto en la posición número 15, Canadá en la posición número 14, Portugal en la número 13, Estados Unidos en la posición número 12, Brasil número 11, Colombia número 10, México quedó número 9, Suiza quedó número 8, recordemos que ya entran aquí los de cuarto de final, Marruecos quedó séptimo, Bélgica quedó sexto, Noruega quedó quinto y pues obviamente aquí están los que definen, que es Inglaterra, que en este momento está de cuarto, España, que está de tercero, Argentina, que está de segundo, y Francia de número uno. Estoy de acuerdo al puntaje o la posición. Pero pues, ustedes saben que ahora se enfrentan ellos, Francia, España, Argentina, Inglaterra, y eso puede variar. A nivel mundial, en el ranking FIFA, pues la selección Colombia quedaría más o menos en la posición número 11. Bueno, para decir, obviamente, dentro del... no estamos tan mal después de todo. Pero de esos logros que tendría la selección Colombia, si usted ha mirado alguna vez la historia, dentro de los más relevantes y así que digamos, uy, que nos fue re mal. En Francia, 1998, ¿usted se acuerda de ese mundial? La selección Colombia quedó en la posición número 21. Victoria frente a Túnez en grupos. De ahí para afuera. De ahí así. En Estados Unidos, 1994, la selección Colombia quedó en la posición número 19. Recordemos, triunfo ante Suiza en primera fase. Y pues, en lo que tiene que ver de ese escalafón, diríamos así, en Chile, 1962, con el gol olímpico anotado por Marcos Coll, pues no influye mucho ese gol olímpico. La selección Colombia en esa época quedó en la posición número 14. Pero si usted va a revisar ese mundial de 1962, en esa época solo participaron 16 selecciones. Esa misma posición, la número 14, ocupó la selección Colombia en Italia 90. Recordado el empate ante la campeona de esa época, Alemania. Sí, señor. Pues la selección Colombia quedó en esa época, en 1990, en la posición número 14. Pero en ese entonces eran 24 selecciones. Ahora bien, vamos a Rusia 2018, si ya estaba revisando por acá el dato, sí, quedó en la posición número 9. Eliminación por penales frente, recordemos, ante Inglaterra. Ese partido no decía, ¡ah, jue madre! Tenían que llegar a penales. En Rusia 2018, si usted se acuerda, pues obviamente participaron ya 32 selecciones para esa época. Bueno, ahora el triunfo, pues obviamente mayoritario de la selección Colombia, recuerde que fue Brasil 2014, que quedamos de quinto. James Rodríguez fue el goleador absoluto, obviamente tenemos el recuerdo para toda la vida, y también fueron 32 selecciones, así de sencillo. Ahora bien, en este mundial, pues que se aumentó ya... No, pues que ya 48, mijo, eso es mejor dicho, eso sí es un logro ni el ver. En serio, en un mundial pasar de 64 partidos a 104 partidos. Ahora encaminarnos para el siguiente, porque como que la idea sí, como que le está sonando, señor. En lo que tiene que ampliarlo a 64, uy, deje así. Automáticamente saldrían los dos de cada grupo, digámoslo así, y pasaría pues obviamente a una ronda como la que vimos en este mundial. Pero imagine cuántos tendría que hacer partidos jugar la selección Colombia para llegar nada más y nada menos a los mismos octavos de final, o sea, el mismo número de partidos que llegó pues obviamente en Brasil. Ahora, para llegar a cuartos de final, ¿a cuánto aumentaría increíblemente? Bueno, ahí le dejo los datos. Entonces, lo que tiene que ver nada más y nada menos, señor, pues ese registro que tiene, el cómo le ha ido a la selección Colombia en los mundiales y el puntaje como tal que lograría después de este mundial del 2026.
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0: Estamos con la colombiana, con el europaísa, con el marinillo. 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
1: Qué rico.
0: Así de rico. Eso suena muy rico.
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1: Ya viernes activado contigo aquí en Tarqui Estéreo. Sigues programando con nosotros a través de nuestro WhatsApp. Todo lo que quieres escuchar está contigo aquí en Tarqui Estéreo. Además, toda la información, si es de muy tempranito, con la mejor música en la estación Ruiseñor del Huila. Recuerda 312-885-4770. 312-885-4770. Activado en nuestra sección de cumpleaños, el 2 de una vez, el doble popular y mucho más. Continuamos con más aquí en De Todito con Tarqui Estéreo.
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0: Ya tenemos 11 de la mañana, 12 minutos. Felicidades a todos los cumpleaños del día de hoy. 17 de julio, ese es el espacio para saludar a quienes se encuentran de celebración. El saludo con mucho cariño de parte de sus familiares, de sus amigos. Por acá nos llega un mensaje para saludar, dice, a mi hermana y cuñada María del Carmen Tobar Monje, en el barrio La Loma, de parte de su hermano Francisco, de Rubiela, de José Alejandro, desde la vereda La Vega, con la canción Tu Cumpleaños de Diomedes Díaz. Así que feliz, feliz cumpleaños para María del Carmen Tobar Monje y para José Alejandro Erazo Méndez en la vereda La Vega. La felicitación especial con mucho cariño de parte de Francisco y de Rubiela. Se unen a este mensaje saludando, dice, a mi nieto José Alejandro Erazo Méndez en la vereda La Vega, quien el día de ayer cumplió 9 años de vida. De parte de sus abuelitos Rubiela y Francisco, lo amamos, que Dios y la Virgen lo bendigan, lo protejan siempre, con la canción Tu Cumpleaños de Diomedes Díaz. Y también saludan una vez más, dice, a mi cuñada María del Carmen Tobar Monje, quien hoy está cumpliendo 1 año más de vida, en el barrio La Loma, de parte de su cuñada Rubiela, de su hermano Francisco y de toda la familia. Se unen a esta celebración especial para María del Carmen Tobar Monje. A todos los cumpleañeros del hoy 17 de julio, la felicitación con mucho cariño también de parte de nuestra estación radial. Éxitos, prosperidad a cada uno de ustedes. Que sea un día lleno de mucha felicidad, de mucha alegría. Que compartan con sus familiares, con sus amigos y por supuesto que los hagan sentir pero muy, muy, muy especiales.
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2: Este fin de semana, los caminos conducen al centro poblado El Vergel en Tarquihuila para que disfrute del 18 al 20 de julio. Sí, señor, eso va a estar bueno. Alborada Papayera, juegos tradicionales, parrandón vallenato, las presentaciones de Norbey Bustos Orquesta, banda fiesta, el mejor sonido para disfrutar, como la gente de Sonido Rodríguez. Así que recuerda, ese fin de semana en el centro poblado El Vergel, ahí en Tarquihuila, para que usted no se pierda, como debe ser. La fiesta va a estar buena, mijo. Bueno, planes también para el fin de semana, mañana, en lo que tiene que ver la parte de partido, ya por tercer y cuarto lugar, en lo que tiene que ver la Copa Mundo, 4 de la tarde, pues estará enfrentando Francia e Inglaterra. Y el domingo, 2 de la tarde, será la gran final España-Argentina. Claro que todo el mundo dice, no, pero es que con el VAR, a propósito, ya definieron quién sería el juez que estará pitando la parte de la final. Más de uno, y pues sí, como que no, como lo que mejor, como quién sabe. Bueno, dejémoslo por ahí. Así que ahí tenemos plan para este fin de semana.
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1: Finalizamos la mañana de este día viernes conectado contigo aquí en Tarqui Estéreo. Mañana sábado ya estaremos hablando de terceros y cuartos en lo que tiene que ver la Copa Mundo entre Francia e Inglaterra. Y el domingo recordemos que la final se queda entre España y Argentina. Haga sus apuestas. Mañana en el planeta, ¿de qué hablamos? Mañana es el Día Internacional de Nelson Mandela, Día de la Vaquita Marina, Día Mundial de la Escucha. Eso y mucho más, estaremos contigo aquí en De Todito, porque nos veremos el día martes después del 20 de julio, fiestas en el Centro Poblado El Vergel. Así que toda la programación que tenemos para este fin de semana, recuerda, desde mañana sábado 18 al lunes 20 de julio, para que se lo goce como debe ser. Para ti, Stephanie, feliz resto de día, un feliz fin de semana, puente festivo, que te lo disfrutes, y para toda la gente conectada con Tarqui Estéreo, nos vemos el martes aquí en De Todito.
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1: Hola, muy buenas tardes, bienvenidos a una nueva emisión de Sendera Noticias.
2: Gobernación de Bolívar inauguró calles pavimentadas en El Pozón.
1: Armada incauta 3 toneladas de droga frente a Cartagena.
2: Empresario italiano no aceptó cargos por presunta deforestación en Mapiripán, Meta.
1: Capturaron a 69 personas por homicidios y desmantelan 2 bandas en Cali.
3: Con partido amistoso frente a Colo-Colo de Chile, mañana Millonario celebra sus 80 años.
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2: La gobernación de Bolívar entregó en la mañana del jueves 2 calles pavimentadas en el barrio El Pozón. Según el gobierno departamental, esta acción beneficia a cientos de familias de los sectores 19 de febrero y Víctor Blanco. El gobernador de Bolívar, Yamil Arana, continúa con el proyecto de impulsar la inversión en los barrios de la ciudad, con el fin de ofrecer a los habitantes vías dignas, mayor seguridad y mejor movilidad.
1: La Armada Nacional incautó 3,1 toneladas de cocaína que 5 hombres transportaban en una embarcación con destino a Centroamérica, frente a las costas de Cartagena. En un procedimiento adicional, las autoridades hallaron otros 474 kilos de droga ocultos en una lancha abandonada. Los 5 tripulantes fueron capturados y quedaron a disposición de la Fiscalía. La operación representa un fuerte golpe económico para las redes del narcotráfico marítimo. Las autoridades continúan la búsqueda del origen del cargamento.
2: Un juzgado le imputó cargos al ciudadano italiano Carlo Vigna Taglianti, cabeza de la multinacional ítalo-española Polygrow, la cual opera desde el 2008 en Mapiripán, Meta. Además, entre 2015 y 2016, el extranjero fue parte de la junta directiva de Fedepalma. El ente investigador le imputó los cargos de deforestación, ecocidio, aprovechamiento ilícito de recursos naturales, concierto para delinquir y fraude procesal. La fiscalía dice que Polygrow lideró una red criminal que deforestó más de 52 mil hectáreas de bosques nativos.
1: Una ofensiva de 45 días contra estructuras criminales en Cali dejó como resultado la captura de 69 presuntos responsables de múltiples homicidios, 34 allanamientos y la incautación de 25 armas de fuego. Las autoridades desmantelaron 2 bandas que, según la policía, instrumentalizaban a menores de edad para cometer asesinatos. El alcalde Alejandro Eder presentó los resultados en articulación con la Fiscalía y la Policía Nacional. Las autoridades locales aseguraron que continuarán las acciones contra la violencia en la ciudad. La investigación permanece activa para identificar más responsables.
3: Millonarios recibe mañana a Colo-Colo de Chile para celebrar sus 80 años de historia. El partido será a las 6 de la tarde en el Estadio Nemesio Camacho El Campín. De esta manera, el cuadro albiazul empieza a prepararse para afrontar con toda la garra este segundo semestre del fútbol colombiano y dejar atrás la mala experiencia de este primer semestre del 2026. Con ese objetivo de mejorar, el club se movió en el mercado de fichajes e incorporó a los arqueros Javier Burray y James Aguirre, al lateral Yomir Guerrero, a los atacantes Francisco Chaverra y Andrei Estupiñán, además del regreso del volante Daniel Ruiz. Hombres con los que busca renovar una plantilla que necesita recuperar protagonismo en el fútbol colombiano.
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1: Tarqui, tierra de fiesta. Tarqui, tierra de amor. Que del Huila y de Colombia es la tierra del ruiseñor. Gracias Ramiro Chávarro por regalarnos tanto folclore.

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Señora, según dicen, ya usted tiene otro amante. Lástima que la prisa nunca sea elegante. Yo sé que no es frecuente que una mujer hermosa se resigne a ser viuda sin haber sido esposa. Ni pretendo tampoco discutirle el derecho de compartir sus penas, sus goces y su lecho. Pero el amor, señora, cuando llega el olvido, también tiene el derecho de un final distinguido. Perdón si es que la hiere mi reproche, perdón. Aunque sé que la herida no es en el corazón. Y para perdonarme, piense si hay más derecho en lo que yo le digo que en lo que usted ha hecho. Pues sepa que una dama con la espalda desnuda, sin luto, en una fiesta, puede ser una viuda, pero no como tantas, de un difunto señor, sino para ella sola, viuda de un gran amor. Y nuestro amor, recuerda, fue un amor diferente, al menos al principio, ya no naturalmente. Usted era el crepúsculo a la orilla del mar, que según quien lo mire, será hermoso o vulgar. Usted era la flor que según quien la corta, es algo que no muere, o es algo que no importa. ¿O acaso cierta noche de amor y de locura, yo vivía un ensueño y usted una aventura? Usted juró 100 veces ser para siempre mía. Yo besaba sus labios, pero no lo creía. Usted sabe, y perdóneme, que en ese juramento influye demasiado la dirección del viento. Por eso no me extraña que ya tenga otro amante, a quien quizá le jure lo mismo en este instante. Y como usted, señora, ya aprendió a ser infiel, a mí así de repente me da pena por él. Sí, es cierto. Alguna

0: Noche su puerta estuvo abierta y yo, en otra ventana, me olvidé de su puerta. O una tarde de lluvia se iluminó mi vida mirándome en los ojos de una desconocida. Y también es posible que mi amor indolente desdeñara su vaso bebiendo en la corriente. Sin embargo, señora, yo, con sed o sin sed, nunca pensaba en otra si la besaba a usted. Perdóneme de nuevo si le digo estas cosas, pero ni los rosales dan solamente rosas, y no digo estas cosas por usted ni por mí, sino por los amores que terminan así. Pero vea, señora, qué diferencia había entre usted que lloraba y yo que sonreía. Pues nuestro amor concluye con finales diversos. Usted besando a otro, yo escribiendo estos versos.
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3: Bueno, y esto es con los chicheros.

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1: Es la 1:49.
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6: Hay mucho por hacer, pero en estos instantes tengamos la reflexión para hoy. Con usted, Cornelio Rivera.
7: Un soldado, caminando por una calle en Hong Kong, vio en una vitrina una variedad de cosas para imprimirse como tatuajes. Intrigado por uno que decía nacer para perder, entró y le preguntó al dueño de la tienda si en realidad había quienes se tatuaren con un pensamiento tan pesimista. Sí, explicó el dueño, de vez en cuando alguien lo hace. ¿Cómo es posible? Preguntó el soldado, y el comerciante respondió: antes de poner el tatuaje en el cuerpo, ya está en la mente. ¿Qué es lo que está en tu mente acerca del por qué estás aquí? Muchos no lo saben, pero aún así, pocos piensan que es para fracasar. La mayoría tenemos planes, metas e incentivos para lograrlos. Pero generalmente esas metas e incentivos son temporales. Posición, graduación, profesión, familia, son importantes.

0: La resurrección nos ayuda a tener cierta predisposición a la forma de responder a diferentes situaciones. La certeza de la resurrección incentiva nuestra forma de vivir. Pero no creer en la resurrección, no aceptar su realidad, no tenerla como meta, sí significa nacer para perder. La convicción de la resurrección te ayuda a responder correctamente a las situaciones presentes de sufrimiento y dolor. Dice la Biblia, pues tenemos por cierto que las aflicciones del tiempo presente no son comparables con la gloria venidera que en nosotros ha de manifestarse. Esa gloria se manifestará en la resurrección. ¿Crees tú en ella? Si crees, tendrás una gran meta e incentivo para vivir.
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1: Amada mía, espero que cuando escuches esta canción te decidas a entregarme tu amor.

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1: Tarqui Estéreo te informa la hora.
2: Son las 2:42.
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1: Son las 3 con 13 minutos.
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1: Tarqui Estéreo te informa la hora.
2: Son las 3:33.
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0: Tarqui Estereo te informa la hora.
1: Son las 5 y 22 minutos.
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